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1: I love you guys so much. Me encanta como que tienen un different mix of Spanish and English. Amazing.
0: Éxitos para nosotros.

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1: ¿Qué tal, amigos, señoras y señores? Bienvenidos a la T-Mobile Arena. Bienvenidos a la T-Mobile Arena. Este es el primero de la temporada regular para el equipo de los Vegas Golden Knights contra el equipo de Chicago Blackhawks. Nos da muchísimo gusto, de verdad, que esté con nosotros en esta décima temporada. La X marca el lugar, así es, la décima temporada para los Vegas Golden Knights. El equipo tiene una gran expectativa para esta temporada, así como obviamente los aficionados que se dieron hoy cita aquí afuera en la Paramount Plus Plaza para presenciar la carpeta dorada, que tuvimos el honor de caminar también con el resto de los anunciantes de los Vegas Golden Knights, con Dave Gocher, Shane Knighty, Dan Duva, Gary Lawless, un servidor. Fue una experiencia, la verdad, increíble, única, caminar por esa carpeta dorada y ver los aficionados, que bueno, pues ya lo saben, llega el otoño a Las Vegas y saben que también con ello llega la temporada de hockey sobre hielo de los Vegas Golden Knights. Es increíble e imperativo mencionar cómo lucen esos banderines nuevos aquí dentro de la arena de división, de conferencia. Tenemos prácticamente 9 banderines, incluyendo 10 con el que conmemora la memoria, vaya, de el memorial de los caídos en aquella fatídica noche del 1 de octubre del 2017. Ese banderín estará ahí prácticamente para siempre, honrando las víctimas de esa noche. Bueno, hay 9 banderines ahí colgados. Y créame que le digo sin presunción, he visitado a muchas arenas gracias a este gran equipo de los Vegas Golden Knights. He visitado muchas arenas, algunas también de Canadá, y créame que hay franquicias que no se pueden preciar de tener el tipo de banderines que tiene el equipo de los Vegas Golden Knights, el tipo de campeonatos que tiene los Golden Knights en división y en conferencia, y mucho menos en la historia de la NHL, un equipo que tiene esta cantidad de preseas en solamente 9 años. Esta es la décima, hay grandes expectativas para esta temporada. En un momento más estará uniéndose con nosotros a esta transmisión Alejandro Romo, pero antes quisiera comentarle acerca de lo que se viene para este equipo de los Vegas Golden Knights. El reporte matutino del equipo de los Vegas Golden Knights informa lo siguiente. Antes del reporte matutino hay un reportaje especial acerca de lo que está haciendo Mitch Marner. Marner llegó con fuego a su segunda temporada con los Vegas Golden Knights. El delantero está ansioso por terminar el trabajo con los Vegas Golden Knights después de la derrota en la final de la Copa Stanley, lo ha mencionado. Mitch Marner estuvo a punto de ganar la Copa Stanley en su primera temporada con los Vegas Golden Knights, pero perdimos esa oportunidad entre los Huracanes de Carolina en 6 partidos en la final por la Copa Stanley del 2026. En cierto modo, te lo tomas como una motivación extra, dijo Marner. Quieres volver a esa posición y ganar 2 partidos más, te llevas esa motivación a casa y te esfuerzas por recuperarla. Bueno, le doy la bienvenida también y me da muchísimo gusto porque esta es la cuarta temporada que tengo por compañero en el color a Alejandro Romo, el hijo pródigo del llano jalisciense. De verdad, Alejandro, es un honor volver a estar contigo aquí en estos micrófonos a través ahora de Máxima 105.7. Nos viene una temporada buenísima, mi estimado Alejandro, deseándote lo mejor para esta temporada y que finalmente pues te hagas de una presea de estas, mi estimado Alejandro Romo. Aquí le estoy presumiendo a Alex, mi anillo, obviamente. Hubo que desfilar con él, claro, aquí está puesto. Alex, bienvenido, Alejandro.
2: Muchas gracias, Jesús, el honor es todo mío. De estar aquí en una temporada más, sí, la cuarta para mí, la décima para los Golden Knights. Y la verdad, qué bendición, qué orgullo poder ver otra vez a la afición regresar a la T-Mobile Arena. Sí, ya los habíamos visto durante la pretemporada, pero ahora es cuando cuenta, Jesús. Ahora es cuando se van a alzar esos banderines de campeones de la temporada pasada, campeones de la Conferencia del Oeste, también campeones de división. Y vaya manera de comenzar la temporada de la NHL. Lo hicieron con un primer partido con los campeones de la NHL, con los Huracanes de Carolina, ante las Panteras de Florida, los bicampeones de las dos temporadas pasadas a esa. Así que se enfrentan los últimos dos campeones de la temporada. Lo terminó ganando Carolina en tiempo extra.

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1: Ya, Nueva York también jugó un partido, así que muchos equipos de tradición. Por supuesto, hay que darle un plato grande a la afición canadiense, por eso también dos partidos hoy en Canadá. Pero bueno, que cierre la NHL su día de apertura con los Golden Knights, habla de qué tan rápido los Golden Knights se han metido ya en lo que es la fábrica, todo lo que es la NHL y
2: la
1: este deporte. La parte medular,
2: sí,
1: ya
2: sí,
1: lo
2: sí.
1: Importante que se ha convertido a este equipo para esta liga.
2: Porque este partido hoy es nacional, internacional, se transmite también en algunos países de Europa y en Canadá. Lo tiene ESPN en televisión, en el radio usted lo está escuchando a través de esta, que es máxima 105.7 FM, la nueva casa de los Vegas Golden Knights de Beasley. Así es de que usted puede escuchar los 88, son 88, Alejandro,
1: 84
2: partidos. Digo 88 porque estoy contando los 4 de la pretemporada. Bueno, 84 partidos de temporada regular, todos usted los va a poder escuchar, la historia completa de los Vegas Golden Knights. Alex, yo te quiero hacer una pregunta de manera personal.
1: Ah,
2: Alejandro,
1: caray, cuéntame.
2: De manera personal.
1: Yo no fui.
2: ¿Qué ha significado para ti esos 3 años haciendo esto con los Vegas Golden Knights? ¿Qué le ha traído a la vida de Alejandro Romo estar haciendo esto, Alex?
1: Un sueño hecho realidad, Jesús, así de fácil. Yo entré en esta industria de las comunicaciones porque quería narrar deportes. Desde muy niño era mi pasión, por eso estudié comunicaciones. Fui reportero de deportes por muchos años, pero sí había comentado deportes, pero la NHL es de grandes ligas. Estamos hablando de la mejor liga de este deporte en el mundo, donde juegan los mejores jugadores de hockey en el hielo del mundo, donde están los mejores equipos, y poder llegar a uno de los mejores equipos de esta liga, porque a mí me tocó llegar justo después de que fueron campeones. Entonces, para mí empezar mi carrera de comentarista de la NHL con el equipo a campeón, y ya ahora comenzar mi cuarta temporada y poder ser parte contigo de este crecimiento que hemos visto en los últimos años del hockey en español en los Estados Unidos, en el sur de Nevada, en la ciudad de Las Vegas. Ahora con este cambio, por supuesto, vamos de AM a FM, donde podemos alcanzar muchos más aficionados, donde ahora vamos a tener todos los partidos en español de este equipo. Créame, se puede usted poner a revisar a todos los equipos de la NHL y va a poder contar con los dedos de una mano cuáles equipos narran partidos en 2 idiomas y todos, Jesús, no sé cuántos haya.
2: No, en realidad, Alex, y gracias por compartir eso con nosotros. Sabemos que se narra en Punjabi, en algunas ciudades de Canadá. Sabemos que hay narración también en checo, hay en francés,
1: por supuesto,
2: lo
1: francés,
2: hay en finlandés,
1: sí. Uh-huh.
2: Lo hay en sueco, lo hay en alemán, y esto obviamente en las transmisiones que se hacen en esos países, precisamente porque muchos jugadores vienen de por allá, jugadores de Estonia, de Letonia, de Lituania, de Bielorrusia, hay muchos jugadores rusos. Entonces se narra, y esa es la otra, Alejandro, que las posibilidades de que añadan para la próxima temporada el español al juego de video de la NHL son muy grandes, muy, muy grandes, porque están 7 idiomas menos en español.
1: Claro,
2: entonces
1: hace
2: creo
1: falta.
2: Creo que los 40 y tantos millones de habla hispana que hay aquí en Estados Unidos no deja de ser un mercado atractivo para cualquier cosa, olvidémonos de un juego de video, cualquier cosa.
1: Así
2: hablando
1: es.
2: De mercadeo, pues, somos el grupo étnico de mayor crecimiento en los Estados Unidos, así es de que agárrense, ¿no, Alex?
1: A la gente de EA Sports, a la gente que se dedica a hacer videojuegos, levantamos la mano.
2: Definitivamente, claro que sí.
1: Volteen para acá.

0: para Las Vegas porque hay mucho hockey en español aquí en esta ciudad y empieza una nueva era, Jesús, en la temporada 10 de los Golden Knights, la temporada de Ryan Craig, la temporada del nuevo coach de los Golden Knights. Ya no está Bruce Cassidy, ya no está John Tortorella. Las llaves de este equipo se la dan a un entrenador joven, hecho en casa, que sabe y conoce perfectamente a la sangre joven y nueva de este equipo. Por eso a mí me da mucha confianza que con las grandes estrellas que tiene el equipo de los Golden Knights, sumado a la sangre fresca y nueva que va a traer Ryan Craig como entrenador y con los jugadores de los Silver Knights, creo que nos espera una temporada muy emocionante.
1: Definitivamente, y déjeme comentarle algo. Usted se puede comunicar con nosotros a través del Instagram. Nos puede mandar un mensaje en el Instagram de los Golden Knights. Será leído aquí por nosotros. Vamos a estar atendiendo esos mensajes que nos mandan en cabina allá en la Flamingo, allá en Beasley.
2: Saludos.
1: Jorge López nos va a hacer el favor, obviamente, de hacernos llegar sus mensajes. Saludos a Jorge allá en el estudio para que nos comunique. Por lo pronto, las noticias no son buenas. Antes de regresar al hockey, no son buenas para la selección mexicana de Rafael Márquez, que está perdiendo 1-0 en el minuto 44 contra Perú. Así es, escuchó usted bien, Perú. Vamos a ver en el desarrollo de este encuentro, le vamos a estar informando si hay alguna novedad. Vamos a hacer una pausa y regresamos con más de esto que es la previa traído a ustedes por NACVI Injury Law. 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Regresamos enseguida.
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1: Regresamos a la T-Mobile Arena en esto que es el primero de la temporada regular, el primer juego de la temporada regular para el equipo de los Vegas Golden Knights. Hoy recibiendo la visita de Chicago Blackhawks y Connor Bedard, este chamaco que la verdad es un gigante del hockey, es una delicia verlo jugar. Esperemos que alinee el día de hoy. Alejandro, Mitch Marner, Alejandro, estaba comentando acerca de la revancha que él espera para este año, su primer año con los Vegas Golden Knights, llegar a la final. Pues él estaba feliz de que eso sucediera. ¿Qué esperamos del mago, mi estimado Alejandro Romo?
0: Bueno, Connor Bedard, nada más para pausa, no va a estar hoy, está lesionado, fue nombrado capitán de este equipo de Chicago, pero tiene una lesión en el hombro, así que no va a estar esta noche, pero ahora, apenas en su tercer temporada, ya va a ser el capitán de este equipo de Chicago, una joven maravilla del cual se espera mucho, pero que ha quedado corto de lo que se esperaba, ¿no? De parte de Mitch Marner, pues sí, decía Kenny McCrinnon que no veía la temporada de Mitch Marner. Mitch Marner decía que a lo mejor no había sido una muy buena temporada para él. Kelly McCrinnon dijo, no, sí, fue una buena temporada para él. Yo veo más allá de los puntos que puedan hacer, de los goles, de las asistencias. Dice, es lo que él significa para el grupo, lo que hace dentro y fuera del hielo. Y para Kelly McCrinnon dijo, fue una excelente temporada. Dice, además lo que nos aportó y lo que nos dio en los playoffs, dice, fue excelente. Espera el equipo de Las Vegas, también espera Mitch Marner tener una mejor temporada esta, porque ya conoce bien al equipo, porque ya se acostumbró a la ciudad de Las Vegas, ya es su segunda temporada completa aquí. Y algo importante que dijo Mitch Marner es que el buen entendimiento que había logrado él junto con Brett Howden y junto con William Karlsson. Ajá. Ahora, esa línea, Jesús,
1: la segunda línea,
0: que la vimos muy poco la temporada pasada por la lesión larga de William Karlsson, porque también se lesionó Brett Howden por mucho tiempo, pero llegaron afiladitos a los playoffs y ahí fue donde nos dieron muchas alegrías. Eso sin que William Karlsson estuviera al 100%. Ya teniendo a estos tres al 100% en esa segunda línea de ataque, yo creo que la primera línea, la de Jack Eichel y la de Mark Stone, esa es la línea que por supuesto gana la temporada completa, ¿no? Pero la segunda línea, esa de Mitch Marner y William Karlsson, sí se mantienen sanos y sólidos, esa es la que puede levantar la Copa Stanley.
1: De hecho, puede pivotear Brett Howden y Barbashev entre la primera y la segunda línea, dependiendo de las necesidades y las características del rival. Si es velocidad o profundidad, creo que pueden estar pivoteando ellos dos en la primera y la segunda línea. Ahora, se ha consolidado en la tercera línea, obviamente, Tomáš Hertl, y está ahora este nuevo chamaco, Trevor Connelly, uh-huh, que lo ha hecho muy bien. Le ha faltado el gol, pero ha estado incisivo y a una velocidad increíble. Entonces, las expectativas para este encuentro, para este equipo, son muy, muy buenas, Alex. Yo lo quiero saber si Rasmus Andersen y Noah Hanifin en la defensa van a estar juntos o los va a tener así como los presentó en los partidos de pretemporada Ryan Craig.
0: Me parece que lo que está haciendo Jesús en ese aspecto, sí. Obviamente Noah Hanifin y Rasmus Andersen se conocen muy bien, son pareja o fueron pareja en Calgary, pero yo creo que le cae muy bien a Jeremy Luzon que esté Noah Hanifin con él. Porque Jeremy Luzon la temporada pasada era un jugador, un defensa muy agresivo, muy aguerrido, y peleaba mucho y lo mandaban mucho a la congeladora. Entonces ponerle a Noah Hanifin, ahora sí que el pastor
1: el pastor del rebaño pastor, de la defensa.
0: Exactamente. Entonces, bueno, pues ahí puede balancear un poquito, ¿no? Noah Hanifin es un jugador muy limpio, muy técnico. Entonces, por ahí puede que le ayude a Jeremy Luzon a no cometer tantas infracciones. Y por el otro lado, bueno, tienes a Weatherspoon, lo pones con Rasmus Andersen y Rasmus Andersen ahora me parece que va a ser un jugador como Shea Theodore, que va a poder entrar desde atrás, que le van a dar la libertad.
1: Y que va a disparar.
0: Que, exactamente, de recorrer todo el hielo y de disparar. Entonces, yo creo que por ahí va la jugada de Ryan Craig. De cualquier manera, eso es lo importante que tienen los Golden Knights, la versatilidad de las líneas. Donde, ¿sí? Como sí, sí. Dices, ¿no? Barbashev puede intercambiar con Brett Howden, ahora con Connelly también. Y la defensa pues también, ¿no? O sea, ya sabes que Rasmus Andersen y Noah Hanifin te van a funcionar sí o sí. Ya sabes que Shea Theodore con Braden Magnat te van a funcionar sí o sí. Entonces, bueno, tienes la posibilidad de mover las líneas, ver cómo se acoplan estos nuevos jugadores, estos nuevos defensas. Y de ahí, bueno, para adelante, ¿no?
1: La contribución que hizo tan grande Braden Magnat en los playoffs con sus goles. Algo que no se veía en él mucho en temporada regular, le ha dado todavía más seguridad. Esa es la pareja que para el ataque fuerte del equipo contrario, Shea Theodore y Braden Magnat, y ha crecido en confianza a Braden Magnat. No es ningún novato ni mucho menos, pero por ejemplo en el caso de Mitch Marner, 29 años, está en un gran momento. Y como lo mencionabas, ¿no? Dice Kelly McRaymond, sí, realmente una buena temporada para ti. Lo que él dijo personalmente fue, en cierto modo te lo tomas como una motivación extra, dijo Marner. ¿Quieres volver a esa posición y ganar dos partidos más? Te llevas esa motivación a casa y te esfuerzas por recuperarla. Él se ve en una excelente condición física, Marner. Está feliz de jugar aquí con los Vegas Golden Knights. Durante la temporada regular, jugó en diferentes posiciones con distintos compañeros de línea, pasando de extremo a centro cuando los Golden Knights lo necesitaban debido a las lesiones. Experimentó un cambio de entrenador cuando John Tortorella reemplazó a Bruce Cassidy a falta de solamente 8 partidos. Y esos 8 partidos le bastaron al equipo de los Vegas Golden Knights para llevarse la división. Ahora, esa es la polivalencia que tiene Mitch Marner. Centro, ala, no hay ningún problema para él. La adaptación de Mitch Marner a cualquier línea es inmediata y creo que esa flexibilidad pues le puede dar todavía más protagonismo a Marner en esta temporada, Alejandro.
0: Sin lugar a duda, yo creo que vamos a ver a un mejor Mitch Marner. Yo le auguro más de 100 puntos en esta temporada a Mitch Marner y creo que lo vamos a ver anotando muchísimos goles. Sí, y solo sí, William Carlson se mantiene sano. Porque William Carlson va a ser el centro. Si se llega a lesionar William Carlson, bueno, entonces Mitch Marner va a tener que pasar al centro y se va a dedicar más a dar pases, asistencias que goles, ¿no? Pero si se mantiene por la derecha como delantero, yo creo que le vamos a ver muchos goles a él y a Brett Howden. Y va a ser una línea muy explosiva para los Golden Knights, Jesús. Es una nueva temporada con nuevas reglas también, Jesús. 84 partidos ya de temporada regular, en vez de los 82 que tuvimos la temporada pasada. Va a ser la tercera vez en la historia de la NHL que los equipos disputan 84 encuentros. Las anteriores fueron en 1992-93 y 1993-94. ¿Por qué? Porque ha crecido la NHL, porque han llegado más equipos y bueno, tenían prácticamente que emparejar los juegos que se iban a estar entre las divisiones y también interconferencias, pues también. 28 partidos divisionales, 24 partidos contra equipos de la conferencia fuera de la división, 32 partidos contra la otra conferencia y 84 partidos en total. 42 de local, 42 de visitante. También hubo un nuevo contrato entre el sindicato de jugadores de la NHL. Es un contrato por hasta el 2030. Cambios que ha habido, bueno, los contratos nuevos solo podrán tener un máximo de 7 años al renovar con el mismo equipo. Contratos para jugadores que cambian de equipo, máximo de 6 años. El salario mínimo ahora sube a $850,000 anuales para un jugador de hockey, nada despreciable.
1: Estaba en 750, ¿verdad?
0: Estaba en 750, así que $100,000 más. Jugadores que hacen su debut en la NHL deben utilizar una protección contra cortes en el cuello. Eso es muy bueno también para la protección de los jugadores. Y los equipos ahora pueden tener un portero de emergencia empleado oficialmente por la organización. Esto en caso de que se lesione uno de los porteros. Algo que no tiene problema el equipo de los Golden Knights porque tiene a los Silver Knights y tiene, bueno, cualquier cantidad de porteros ahí que pueden tener. El otro cambio pues fue la pretemporada, que fue reducida a 4 partidos por equipo, y esto, bueno, se le quitan 2 partidos a la pretemporada y se los ponen a la temporada regular.
1: Ahí está. Entonces vamos a preguntarle a Jorge allá en producción si tenemos algún mensaje de nuestros radioescuchas. Vamos entonces a la pausa y regresando nos vamos a las redes sociales para escuchar los comentarios. Tengo también yo algunos aquí que nos han hecho llegar. Vamos a la pausa, regresamos. Hoy es el primero de la temporada regular, Los Vegas Golden Knights contra el equipo de Chicago Blackhawks. Estamos a las 7:30, arrancará este encuentro. Regresamos enseguida.
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0: Sí, estamos en la nueva casa de los Golden Knights en español, 105.7 Máxima, la casa de los Caballeros Dorados por toda esta temporada, la décima de los Caballeros Dorados, todos los partidos en español, los 84 de la temporada regular. Ya le pasamos los 4 de la pretemporada y ojalá les pasemos todos los de la postemporada. Sí, ojalá que lleguemos hasta el último partido que se pueda jugar y que los Golden Knights puedan en esta su décima temporada levantar la Stanley Cup. Ya abrieron las puertas de la T-Mobile Arena, ya está entrando la gente, los aficionados, por supuesto. Esta T-Mobile Arena pintada de dorado, sí, hay mucha gente de los Blackhawks, por supuesto, un histórico, uno de los 6 originales de la NHL. Están aquí en la T-Mobile Arena para este partido, el primero de la temporada. Los Golden Knights recibiendo a los Blackhawks de Chicago. 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La temporada pasada, Las Vegas Golden Knights terminaron con 95 puntos, 39 ganados, 26 perdidos, 17 puntos en overtime. Ha ganado su 5º título de la División del Pacífico, 3er campeonato de la Conferencia del Oeste, 3er aparición en la Stanley Cup Final, a pesar de que la perdió con el equipo de Carolina en 6 partidos. Hay nuevo entrenador, tiene 44 años Ryan Craig, es el 5º entrenador en la historia de Las Vegas, Jesús. Hecho en casa, 6 temporadas como asistente de los Golden Knights, parte del equipo campeón del 2023, últimas 3 temporadas como entrenador de Henderson. Y la temporada pasada, bueno, los Silver Knights terminaron con 39 ganados, 21 perdidos, 21 puntos en overtime para 90, cuando aquí sale
1: Trevor Connelly solo
0: al hielo, por supuesto, para darle la bienvenida a la NHL. También lo hace el número 80 de Chicago, Roman Kasturov, que están debutando en la NHL, su primer partido en la mejor liga de hockey sobre hielo del mundo.
1: Así es, señoras y señores, esto está que arde. La arena se va a llenar a tope, es un soldado, ya se anunció, y creemos firmemente que este equipo de los Vegas Golden Knights nos va a volver a dar muchas satisfacciones en esta temporada. Por lo pronto vamos al estudio con Jorge López para ver qué nos dice la afición a través del Instagram de los Golden Knights, donde usted nos puede mandar un mensaje. También está el Facebook de los VGK para que nos mande mensajes a través del Facebook. Adelante, Jorge.
0: Háblanos, George.
14: Amigos, saludos. ¿Cómo les va? Es de verdad un gusto poder estar y compartir con ustedes. Para mí, mi 3era temporada, la primera desde el estudio. Y yo tengo una pregunta antes que nada. ¿No les agarró un poquillo de lluvia por allá?
1: No. No, ya estaba todo dar. Y de hecho, el solecito bravo. No, muy a gusto.
14: Sí, así es lo bonito de Las Vegas.
0: La lluvia pasó por la mañana. Ya cuando llegamos aquí a la arena, solecito. Delicioso el clima, excelente para abrir la temporada.
14: Es que en realidad no se compara, compañeros. Pero bueno, ya tienen aquí nuestros compañeros aficionados en las líneas de las redes sociales las primeras preguntas. Y la primera es para Alejandro. Alejandro, esta viene de elprimo.ls. El primo dice: ¿por qué se fue Tortorella si le fue tan bien en la postemporada? ¿Y por qué Ryan Craig?
0: Gracias, primo. Bueno, yo creo que la realidad de que se haya quedado John Tortorella fue por cuestión del contrato. Si se quedaba John Tortorella, le iban a tener que dar un gran contrato de por lo menos 2 a 3 años. Porque Tortorella, bueno, es uno de los entrenadores que más ha ganado en la historia de la NHL, porque los llevó hasta la final, porque hizo bien el trabajo. Entonces, iba a tener que gastar mucho dinero los Golden Knights en un entrenador. Entonces, mejor agarran a uno de casa, que ya seguramente ya lo tenían pensado. Esto no es nada más de que a quién agarramos. Yo estoy seguro de que Kelly McCrinnon ya tenía la idea de que Ryan Craig iba a ser el coach de los Golden Knights en algún momento. Y bueno, te ahorras ese dinero, le puedes pagar a jugadores en vez de a un entrenador ese extra dinero, ese extra cap. Y bueno, yo creo que va por ahí. Yo creo que fue más una situación financiera, y además de que la gente de los Golden Knights conoce muy bien y sabe perfectamente lo que está haciendo. Ya nos han... les creemos, ya no les dudamos absolutamente nada. Entonces, si eligieron a Ryan Craig es porque están segurísimos de que está listo para tomar el mando.
1: Así es.
14: Absolutamente de acuerdo. Y pues... cabe mencionar también, como tú lo decías, Alejandro, éxito que tuvo el entrenador Ryan Craig con el equipo de los Henderson Silver Knights, que sí es la cuna, en verdad, de los Vegas Golden Knights. Vamos a la siguiente pregunta, que viene a cortesía de Juan. Juan Fuego Beats menciona, ¿hay alguna duda sobre la salud a largo plazo de McNabb? Mencionan que es su décima temporada.
1: No, para nada. Brady McNabb es uno de los jugadores más sólidos y con un espíritu deportivo de lo más fuerte que existe. Hay que recordar que la temporada pasada, más bien en la postemporada, recibió un impacto durísimo con el puck en la cara. Necesitó de muchas puntadas y se presentó al siguiente juego. Así es de que pocos jugadores gozan de la salud, pero sobre todo de la constitución mental que tiene Brady McNabb al haber demostrado lo que demostró, Jorge.
14: Un muy buen ejemplo que ha puesto para, como ya lo mencionabas tú también, Jesús, ahora que sale el novato Trevor Connelly, quien también en su foto, no sé si vieron por ahí en las redes sociales que su primera foto en la NHL, pues ya trae su parche por ahí.
1: Sí, ya trae un ojo de cotorra, dijéramos nosotros. A propósito del clima, Jorge, en lenguaje jalisciense, el clima en Las Vegas pasó de en la mañana de tequilero a caguamero.
14: Ajá. O sea, todo el día se ha estado sintiendo como viernes, Jesús y Alejandro. Y la última por ahora, los dejo después de esta. México sobre hielo 38 a Porta. ¿Quién se queda con la portería? ¿Dudas de guardar el mejor portero por las posibles lesiones temprano en la temporada?
0: Yo creo que vamos a comenzar con Carter Hart. Yo creo que él va a ser el portero titular y depende de Aiden Hill quitarle el puesto. Lo que yo espero es que esta competencia de dos grandes porteros le ayude muchísimo a los Golden Knights. Si es que los dos están en buen nivel, me parece que Carter Hart ha mantenido o va a mantener el buen nivel de la temporada pasada. Por eso yo creo que depende de Aiden Hill ¿quién es el portero titular?
14: Absolutamente de acuerdo, Alejandro. Y pues también cabe mencionar que Carter Hart es el portero un poco más joven, ¿cierto? Entonces, en base a las lesiones van, pues si quisieras preservar a uno de los porteros, ¿por qué no el más veterano de los dos, cierto?
0: Correcto. Y además, bueno, también tienes la posibilidad de que si Aiden Hill da una buena temporada, puede ser una gran moneda de cambio para los Caballeros Dorados en algún momento de esta temporada.
14: Como lo fue contra Edmonton en aquella temporada, completamente de acuerdo. Los dejo, muchachos, que tengan buen juego.
1: Gracias, bueno, mandarle gracias, Jorge, muchísimas gracias. Ya lo sabe, a través de las redes sociales, los Golden Knights, en Instagram, para que nos mande sus comentarios. Le mandamos saludos a Héctor Pérez, que ya está aquí en la arena también, montado y armado, mi estimado Héctor Pérez. Y mire, déjeme leerle esto que la verdad me llegó. Y esto viene de parte de Diego Vicente Saucedo, que dice: ya 10 años de un gran equipo para una hermosa ciudad. Hoy me lo creo que vi desde la ventana de una habitación del entonces Hotel Monte Carlo hace ya más de una década, una estructura aún en construcción. Y hoy, después de algunos años, ya convertida en una fortaleza, casa de un equipo con corazón y ya campeón de la Stanley Cup. También recuerdo con cariño escuchar con toda la emoción su voz narrando segundo a segundo los partidos mientras hacía mis prácticas de médico en el hospital de mi ciudad. 10 años se dicen poco, pero cómo se han disfrutado. Y aún los que faltan, gracias por ser la voz de la comunidad hispana y gracias por estos años enviando por medio de su voz toda la pasión y cariño por Vegas a todos los que amamos a este equipo, sin importar dónde nos encontremos. Vamos los Knights, hoy y siempre. Esto de Diego Vicente Saucedo. Un gran mensaje, de veras me lo llevo en el corazón, pero es todo un equipo, Diego, el que hace esto posible. Es Alejandro Romo, es la magia que ponen allá en la consola, en este caso. En aquel entonces estaba Ángel Castro, estaba también aquí Mateo López, hoy le toca a Jorge López. Es todo un equipo, pero este es el tipo de mensajes, Alex, que a mí en lo particular me motivan a echarle muchas ganas.
0: Así es, creo que los que hemos tenido oportunidad de vivir en Las Vegas por muchos años y ver precisamente ese cambio que dio la ciudad en el momento en que se construyó la T-Mobile Arena, en el momento en el que llegó el equipo de los Caballeros Dorados aquí a la ciudad, créamelo. Se lo cuento si es que usted no vive en Las Vegas. Es una ciudad completamente diferente. En cuestión de comunidad, en cuestión de gente, en cuestión de hermandad y de unidad en esta ciudad, todo el mundo puede jalar para diferentes dados, pero cuando se trata del hockey, todo el mundo es dorado en Nevada.
1: Así es. Saludos cordiales para Marco Villaseñor. Gracias, Marco. Saludos, Rosa Silva. Muchas felicidades. Así como a los artistas, el aplauso es su motivación a seguir, dice Rosa Silva. Gracias, Jesús Domínguez. Gracias, Rebeca Magdaleno. Muchísimas gracias, Carlos Venegas. Héctor Ramírez, gracias. Pablo Vázquez, Hugo Reyes, el Tarasco. Le mando saludos a Hugo Reyes, el Tarasco. A César Rodríguez, el Pénjamo. Muchísimas gracias. Leonardo Ortega Bravo, saludos. Miguel Cortés, saludos. Miguel Cortés también, él es aficionado de los Sharks. Aquí estuvo el juego pasado. Me tocó saludarlo aquí en la plaza, a él y a su padre, con todo respeto. Saludos a Clara Artavia Ferguson, prima, saludos. Allá nos están escuchando del lado de San Clemente, aquella parte bonita de la costa de California, Alex, Oceanside, toda esa zona.
0: Qué bonito.
1: Saludos. San Juan Capistrano, lugares tan hermosos. Alex, adelante, Alex.
0: Yo también quiero mandar saludos y dedicar este partido de apertura de la NHL a mi hija Sofía, que hoy cumple 23 años.
1: Muchas felicidades a Sofía.
0: Un abrazo, mi amor. Este partido va dedicado para ti. La temporada número 10 de los Golden Knights, a ustedes donde quiera que nos escuchen, muchísimas gracias, ya sea a través de 105.7 FM máxima o si nos está escuchando a través de a la página de internet, en cualquier lado donde usted se encuentre, muchísimas gracias. Si le va a los Golden Knights, si le va a los otros equipos, de cualquier manera, gracias por escuchar el hockey en español. Va a ser una gran temporada y esperemos que nos acompañen a lo largo de ella.
1: 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Bueno, ya está haciendo sus trabajos de calistenia ambas escuadras, el equipo de Chicago, el equipo de los Vegas Golden Knights. Y nos da muchísimo gusto que hayan mandado esos solos. Obviamente eran para la cámara, para la transmisión nacional de este encuentro de Trevor Connelly. Y el jugador, ese ruso, el jugador que salió Alex.
0: Exactamente, el número 80 del equipo de Chicago, Roman Kasturov, que también va a estar debutando esta noche. Así que debut, sangre nueva, por supuesto, por parte del equipo de Chicago. Bueno, también empieza una nueva era para ellos, ya que regresa a la organización una de las figuras más importantes en la historia de los Blackhawks, Patrick Kane, está de regreso. Y bueno, Chicago tiene muchas esperanzas. La temporada pasada terminó con 72 puntos, 29 ganados, 39 perdidos, 14 puntos en overtime. Terminó de último de la división central. Pero, bueno, tiene ahora varias cosas interesantes el equipo. Como lo decíamos, regresa Patrick Kane. Kane pasó las últimas tres temporadas con Detroit. En el 2025-2026 sumó 67 puntos, 16 goles, 41 asistencias. Firmó con un contrato con Chicago de 2 años y $16 millones. Chicago tiene 3 Stanley Cups en su historia, a pesar de ser uno de los originales de esta NHL. No muchas Stanley Cups, pero aún así un equipo de muchísima tradición. Vámonos a la pausa. Regresamos ya con casi comienza la temporada número 10 de la NHL.
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0: De regreso en la fortaleza, ya estamos a minutos de que comience la décima temporada de los Golden Knights. Hoy los Caballeros Dorados van a estar recibiendo a los Blackhawks de Chicago para abrir esta temporada, Jesús. La gran pregunta para los Golden Knights es: ¿quién va a reemplazar los goles de Pavel Dorofeyev? El ruso que se fue al equipo de los Rangers de Nueva York, 37 goles, 27 asistencias, además de 20 goles de power play, Jesús. ¿Quién va a reemplazar todos esos goles?
1: No me lo recuerdes que todavía traigo ampolla, mi estimado. En el último juego, Alejandro Romo, solamente 20% de efectividad en 5 power plays. Obviamente hizo falta la presencia de Pavel Golofeyev, y estaba practicando la misma jugada, pero sí, creo que va a ser un reemplazo difícil, no imposible. Tomó su posición Tomáš Hertl en tratando de cerrar esos power plays. Yo creo, Alex, que sí hay quien pueda hacerlo, pero va a tomar tiempo hacerlo de la manera como lo hacía. Tú sabías cuando iba a matar, veías el tipo de disparo que venía, ya sabías que iba para adentro, y bueno, se dio vuelo a hacer ese tipo de goles. Vamos a ver si allá Zibanejad es capaz de surtirle el puck de esa manera como se lo ponía aquí Jack Eichel.
0: Sí.
1: Entonces no va a estar tan fácil, pero sí, se adolece mucho esa falta de Pavel Dorofeyev para el power play, Alex.
0: Así es, alguien va a tener que anotar esos goles. Puede ser Mitch Marner, puede ser Tomáš Hertl, puede ser el mismo Jack Eichel o el capitán Mark Stone, que por cierto firmó por 2 temporadas más con los Golden Knights. La temporada pasada 60 puntos, 28 goles, 45 puntos. Asistencias para 73 puntos, perdón, 60 juegos jugados. Stone se perdió tiempo por lesiones, pero cuando estuvo saludable fue uno de los motores ofensivos de Las Vegas. Además está a 4 puntos, Jesús, de llegar a 400 como Golden Knights. 21 puntos en partidos inaugurales de temporada, 7 goles y 14 asistencias para el capitán. Es segundo entre jugadores activos en puntos durante el opening night, así que esperemos que no pierda la racha el capitán esta noche, que nos regale puntos.
1: Así es, México ya empató a Perú en el fútbol internacional, fecha FIFA, 1-1. El gol fue de Víctor Guzmán al minuto 49, prácticamente un gol de vestidor de los que le llaman. Jairo Vélez anotó por Perú en el minuto 26. Así las cosas entonces hasta el momento allá para el gran Rafa Márquez, que está pues haciendo su debut con la selección mexicana. Le vamos a estar informando si hay algún otro cambio. Bueno, Marner lideró la NHL, y por eso estamos hoy con el tema de Mitch Marner, porque las expectativas, las esperanzas sobre este jugador son grandes. Lideró la NHL en la postemporada con 29 puntos, 10 goles, 19 asistencias en 22 partidos. Al principio de la temporada las cosas no iban muy bien, dijo Marner. Creo que fue un poco irregular, como una montaña rusa, con buenos y malos partidos, un poco caótico. Intenté encontrar mi ritmo lo mejor que pude, en todas esas situaciones y jugando con diferentes personas, es decir, intercambiando jugadores en las líneas. Y creo que obviamente cuando Howie y yo nos juntamos, él se refiere a Red Howden, la química empezó a crecer. Creo que jugamos muy bien al hockey juntos. Y luego, obviamente, cuando Carl regresó, se refiere a William Carlson, pensé que nuestra línea ofensiva fue excepcional. Creo que hicimos muchas cosas bien en las tres zonas. Creo que nuestra línea se encargó muy bien de la zona defensiva. Nos enorgullecemos mucho de eso. Y creo que eso nos permitió ganar ofensiva. Así como lo señalabas, Alejandro, esa línea es de las que juegan bien en todo el rink. Defienden, recuperan pucks en el área neutral y el ataque es letal, Alex.
0: Y los tres pueden jugar de centros, los tres pueden pelear los face-offs, los encaramientos, los tres son rápidos, los tres son inteligentes y los tres son buenos asistidores. Los tres saben pasar bien el puck y vamos, yo creo que, te digo, Jesús, esa es la línea que nos puede llevar a levantar la Stanley Cup. Ahora, ¿sí? Del lado de Chicago, te estaba hablando de Patrick Kane, que regresa a este equipo. Es uno de los jugadores claves. Del lado de Las Vegas es Mitch Marner, pero del lado de Chicago es Patrick Kane. Fíjate lo que ha ganado Patrick Kane con Chicago, Jesús. 3 Stanley Cups en la 2010, 2013 y 2015. O sea, las últimas Stanley Cups que ha ganado Chicago las ha ganado él. El Calder Trophy, el Hart Trophy, Art Ross Trophy, Ted Lindsay Trophy, 9 veces All-Star, 1,225 puntos con el equipo de Chicago, 779 asistencias y 446 goles. Es segundo lugar en la historia de la franquicia en asistencias y puntos y tercero en goles. Así, por eso está emocionado la afición del equipo de Chicago de tenerlo de regreso. Además, bueno, de tener ya a Connor Bedard, que como les decía, no estará esta noche por tener una lesión en el hombro. 69 juegos jugados, de verdad, la temporada pasada. 30 goles, 45 asistencias, 75 puntos. Se espera mucho más de él. También está Tyler Bertuzzi, que fue segundo en Chicago en puntos la temporada pasada. 79 juegos, 32 goles, 26 asistencias, 58 puntos. Pero hay una historia especial contra Vegas. En enero del 2026 anotó un hat-trick Bertuzzi con una victoria de 3-2 en tiempo extra contra Las Vegas. El tercero llegó al 1-18 de tiempo extra. Así que ahí queda la última vez que Bertuzzi se enfrentó a este equipo de los Golden Knights, así que hay que ponerle atención a este jugador.
1: Vamos a ver cómo funciona entonces Alejandro Romo. Ya por aquí tenemos las líneas. ¿Qué te parece, mi estimado Alejandro Romo, si empiezas con las líneas de los Vegas Golden Knights? Antes de ir a las líneas, vamos a hacer una pausa comercial y enseguida Alejandro Romo le trae la alineación del equipo que nació grande, los Vegas Golden Knights. 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Regresamos enseguida.
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0: Estamos de regreso desde la fortaleza. Hoy los Caballeros Dorados comienzan su décima temporada. Lo hacen recibiendo a los Chicago Blackhawks. Ya les tenemos las alineaciones de este partido. Vamos a comenzar con los locales, con el equipo de los Caballeros Dorados, que abren con la primera línea. El número 49 por el lado izquierdo, Ivan Barbashev. Por el centro, el número 9, Jack Eichel. Por derecho, el capitán, número 61, Mark Stone. Segunda línea de ataque por izquierda, el número 21, Brett Howden. Por el centro, el número 71, William Carlson. Por derecha, el número 93, Mitch Marner. Tercera línea de ataque por izquierda, el número 24, el que está debutando, Trevor Connelly. Por el centro, el número 48, Tomáš Hertl. Y por derecha, el número 95, el que regresa a los Golden Knights, Victor Olofsson. Cuarta línea de ataque por izquierda, el número 42, Braden Bowman. Por el centro, el número 26, Nick Doubt. Y por derecha, el número 17, otro recién llegado a los Golden Knights, Mark Gatcom. La defensiva, la primera línea con el número 3, Braden McNabb. El número 27, Shea Theodore. Esta es la línea de los Misfits. Dos jugadores que han comenzado y han estado con los Golden Knights desde el principio, al igual que William Carlson. Segunda línea defensiva, el número 29, Parker Weatherspoon. Y el número 4, Rasmus Anderson. Y la tercera línea defensiva, el número 5, Jeremy Luzon. Y el número 15, Noah Hanifin. Hoy, el portero titular va a ser el número 79, Carter Hart. Eso es lo que manda el coach Ryan Craig haciendo su debut en la NHL esta noche.
1: El equipo de Chicago Blackhawks, el coach Jeff Brazil, manda una línea sin Connor Bedard, la primera. Por izquierda, el número 11, Oliver Moore. En el centro está el número 80, Roman Kantsarov. Por derecha, el número 88, Patrick Kane. La segunda línea de ataque del equipo de Chicago, número 59, Tyler Bertuzzi. El número 16 en el centro, Anton Frondell. Y por derecha, Andrew Mangiapane con el número 26. La tercera línea de ataque de Chicago, número 8, Ryan Donato. En el centro, el 91, Frank Nazar. Y por derecha, el número 76, Nick Lardis. La cuarta línea de ataque de Chicago, número 22, Cole Smith. Número 20, Ryan Greene. Y por el del lado derecho, número 12, Jordan Greenway. La primera línea de defensa del equipo de Chicago. Número 72, Alex Vlasic. Número 24, Bowen Byram. La segunda línea de defensa, el número 44, Wyatt Kaiser. Y el número 55, Artyom Levchinov. Otro jugador belorruso. En la tercera línea de defensa, número 28, Ian Cole. Y número 6, Sam Rinzel. El portero para hoy es el número 30, Spencer Knight, lo cual no sorprende en nada. Portero joven, 25 años. Carter Hart tiene 28 años. Así está entonces la alineación por parte del equipo de Chicago, Alejandro.
0: ¡Qué sorpresa! Hablábamos del joven ruso que está haciendo su debut en la NHL, es Roman Kantsarov, de centro en la primera línea de ataque de Chicago. Esto habla de que este muchacho es bueno, Jesús. Vamos a ponerle mucha atención porque de inicio, en su primer partido de la NHL, está en la primera línea con los jugadores importantes del equipo de Chicago.
1: Con Oliver Moore y con Patrick Kane.
0: Casi nada.
1: Imagínate, nada más, 22 años, tiene 37 la experiencia de Patrick Kane. Bueno, Oliver Moore también tiene un año menos todavía que Kantsarov. Pero bueno, el simple hecho de estar haciendo mancuerna ya con el 88, el jugador en este momento, digo, si no fuera por Connor Bedard, más famoso que tiene el equipo de Chicago. Y bueno, ganador de la Copa Stanley en el 2000-2001, Chicago por allá, y todo lo que ha vivido Patrick Kane con este equipo, Alejandro.
0: Así es, tres Stanley Cups de Patrick Kane con el Chicago Blackhawks, 2010, 2013 y 2015. Así que nada más tres anillos tiene Kane ya con este equipo de Chicago, el cual el equipo de los Golden Knights enfrentó en tres ocasiones la temporada pasada, Jesús. Al final el equipo de los Golden Knights terminó ganando 2-2 partidos y perdiendo uno en overtime. Y aquí en casa, de esos tres partidos, el primero fue el 2 de diciembre, Las Vegas lo ganó 4-3 en shootouts. Después el 4 de enero lo ganó Chicago 3-2 en tiempo extra. Y el 14 de marzo, el último partido de la temporada pasada, el equipo de los Golden Knights lo ganó 4-0. Aquí en la T-Mobile Arena, Chicago tiene problemas históricos contra Vegas. Solo 3 ganados, 10 perdidos y 3 puntos en overtime para ellos en 16 partidos aquí en la T-Mobile Arena. En el historial general, Las Vegas tiene la ventaja, 18 ganados, 3 perdidos y 4 puntos en contra en el historial de la franquicia, Jesús. Así que Las Vegas han sido dominantes contra este equipo de Chicago. Así que vamos a ver si consigue, si continúa este dominio. Está por comenzar ya el show aquí en la T-Mobile Arena. Está por comenzar este partido. Vámonos a la última pausa y regresamos ya con el comienzo de este partido.
1: Regresamos.
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1: Gracias por habernos acompañado en el pregame. A Alejandro Romo y a un servidor, muchísimas gracias. Ahora entramos de lleno con este partido. Alejandro Romo, qué espectáculo estamos viendo reflejado en el hielo, Alejandro.
0: Siempre es un espectáculo lo que sucede aquí en la T-Mobile Arena. El mejor hockey de hielo del mundo se juega en el desierto del Mojave, en el sur del estado de Nevada, en la ciudad del espectáculo. Los Caballeros Dorados comienzan su temporada número 10 y por supuesto lo hace con un nuevo show, con un nuevo escudo, con un nuevo entrenador, pero con la misma esperanza de levantar la Copa Stanley. Ya está todo listo en la pista de hielo para que comience esta nueva temporada, este nuevo show. Oh, espectacular, wow, lo que se ve aquí en la Fortaleza, Jesús.
1: Increíble, están proyectando una serie de logotipos alusivos a toda la historia que tiene los casinos aquí en esta ciudad de Las Vegas. Muy colorido. Muy colorido, para que si usted tiene oportunidad no se pierda los highlights acerca de esto. Ya está el casco medieval que hace las veces de túnel por donde brincan los jugadores de los Vegas Golden Knights. Huelga decir que el lleno es total aquí en la T-Mobile Arena esta noche. El coloso.

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5: Lanzamiento de estos nuevos banderines de campeones aquí en la T-Mobile Arena. Esperemos que la próxima campaña, cuando estemos abriendo esa temporada, la 11, estemos levantando un banderín más, pero de campeón de la Stanley Cup. Por ahora, bueno, los Golden Knights simplemente sumándole a esa vitrina de trofeos en 10 años todo lo que ha ganado este equipo, que como siempre lo dice Jesús, nació grande.
6: Así es, en este momento están formándose alrededor del logotipo que marca la décima temporada con una X incrustada de norte a sur por una espada con los números 17 y 27, haciendo referencia a al decálogo de temporadas que se estarán jugando ya por parte del equipo de los Vegas Golden Knights. Y además, una hermosísima ruleta está dándole, obviamente, rodeando esta X con la espada en el centro del ring. Y es la nueva tendencia en la moda de los Vegas Golden Knights utilizar ese logotipo en prácticamente gorras, hoodies, playeras, obviamente el escudo. Y ahí está la presentación del equipo de los Vegas Golden Knights en medio del ring, saludando a toda su afición. Le repito, repleta la T-Mobile Arena, repleta a más no poder. Tendremos entonces, señoras y señores, un encuentro emotivo, ya que estamos iniciando la décima temporada para el equipo que nació grande, los Vegas Golden Knights. Hay que decir aquella frase que pronunciara Derek Engeland en el primer encuentro aquí en casa, después de momentos terribles vividos por esta ciudad: "We are Vegas strong". Y señores, no es odio, no es odio, es envidia. Este equipo nació grande, nació con jugadores grandes y sobre todo adorando a la ciudad de Las Vegas, que abrazaron a este equipo como suyo, que se convirtió en la medicina, se convirtió en el canal por el que todo mundo pasó a sentirse mejor con sus victorias, con sus grandes actuaciones, llegando al final de la conferencia, llegando al final de la Copa Stanley en su primera temporada. Nada pudo haberle pasado mejor a la ciudad de Las Vegas que este equipo en ese momento, Alejandro Romo.
5: Sin lugar a dudas, como se lo dije, lo que ha cambiado la ciudad, lo que ha hecho el antes y el después de que llegó este equipo de los Caballeros Dorados ha sido increíble. Al final no va a haber presentación de los nuevos banderines de campeones, solamente presentaron a los jugadores. Ya están arriba en puestos donde tienen que estar aquí en la T-Mobile Arena. Ahora vamos a escuchar el himno nacional de los Estados Unidos, cantado por supuesto por Mr. Golden Pipes, Carnell Johnson.

0: 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Carmel Johnson interpretando el himno de los Estados Unidos de manera magistral, como siempre. ¡Qué emoción, señores! A punto de arrancar la décima temporada para el equipo que nació grande, Alejandro Romo.
1: Ya extrañaba los himnos nacionales de Carmel Johnson, por supuesto. Cuando está el señor Wayne Newton en la casa, yeah, para darle vuelta a la sirena y darle comienzo a este espectáculo. El gran Wayne Newton, un histórico.
0: Mr. Showman.
1: Mr. Showman de la ciudad de Las Vegas, aquí dándole inicio a esta temporada. Lleno, repleto en la T-Mobile Arena. Muchas gracias por acompañarnos en esta, la nueva casa de los Caballeros Dorados. 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A punto de caer el disco en la pista y se los va a cantar la voz oficial del hockey en español en los Estados Unidos. Jesús, el 10 temporadas, Ocotlán López.
0: Todo listo, señoras y señores. Ahí está Frank Nassar para este face oficial con Jack Eichel. ¡Yo! La carga, caballero dorado de Las Vegas. ¡Vámonos! El juego en la parte trasera de la portería de Spencer Knight. Rápidamente entrando en negocio el equipo de Las Vegas Golden Knights. El juego en el rechazo se escurre al costado izquierdo, donde Braden McNair llega para Barbashev, y viene el equipo de los Vegas Golden Knights. No pudo controlar el Capri Stone y metió presión ahí. Barbashev recupera el equipo de Chicago. Sale de izquierda a derecha. Viene Frank Nassar. Es bloqueada la llegada por parte, y este es Shea Theodore jugando con Barbashev. Por el costado derecho, Barbashev intentaba utilizar el muro. Recuperan su propio hielo el equipo de los Blackhawks. Allá va hacia adelante el equipo de Chicago. Nassar, el disparo llega rápidamente. Cuidado, primer aviso por parte del equipo de Chicago en la portería de Carter Hart. Cayó el jugador, tendremos un power play. Y ahí está entonces, señores. Tiene el puck Braden McNabb. McNabb no se engolosina, sale por el costado derecho avanzando. Juega de derecha a izquierda. Van a retroceder. Ya por fin llega el jugador Anton Frondell para parar las acciones, y se viene el power play en favor.
1: Andrew Mangiapane se va a la congeladora. Primero se perdió una clarísima enfrente de la portería de Carter Hart, la falla, y después en tratar de volver a ganar ese puck termina tropezando y lo mandan a la congeladora. El equipo de los Golden Knights va a tener el primer power play de la temporada.
0: Círculo derecho de la portería de Spencer Knight. Se pone el puck en movimiento. Tiene el equipo de los Vegas Golden Knights. Shea Theodore juega con Jack Eichel. Jack Eichel para Shea. Shea por el costado derecho. Círculo derecho. Mitch Marner cerca. Lo pone frente a la red. No pudo meterlo dentro de la red. Costado derecho del equipo de los Vegas Golden Knights intentando armar la jugada. Jack Eichel equivoca en el control. Intentaba limpiar la zona y viene a proteger el puck el equipo de los Vegas Golden Knights. Pero lo mandan a la zona neutral. Todo el mundo a salir del fuera de lugar. Y aquí está Jack Eichel manejando el puck. Lo tiene el número 9 de los Vegas Golden Knights. Jack avanzando. Entra por el costado izquierdo el equipo de los Vegas Golden Knights. Dejadito nada más ahí para Tomás Hurdle. Viene para Jack Eichel. Jack Eichel le cuesta trabajo controlar. No pudo pegarle propiamente ahí Tomás Hurdle. Y el puck sale hasta la parte trasera de la portería de Carter Hart. Todavía 1:17 de power play para el equipo de los Vegas Golden Knights, que viene entrando por el costado, ¿no? Deja hacia atrás nuevamente para Mitch Marner. Para Jack Eichel. Se desmarca Mitch Marner por el costado. Juega con Tomás Hurdle. Viene rápidamente a la marca el equipo de Chicago. Jack Eichel sobre la línea de gol. Costado derecho, Jack Eichel a la línea neutral. Vamos a ver, Jack Eichel sobre el círculo derecho. Lo tiene, lo pone sobre la línea de gol. Ahí pegadito a la portería. Jack Eichel no tiene ángulo para sacar el disparo. Círculo derecho, ahí está uno más. El disparo, Spencer Knight. No le pudo pegar bien Tomás Hurdle. Y es lo que decías, Alejandro Romo, de esa ausencia.
1: Sí, la jugada estaba ahí. Le quedó perfecta a Tomás Hurdle. No pudo conectar de la mejor manera y se le va a dar la oportunidad al checo. Pero ahí han estado las oportunidades para los Golden Knights.
0: De Rasmussen para Olofsson. Viene por el costado derecho y es rechazado el ataque. 25 segundos de power play todavía para el equipo de los Vegas Golden Knights. Quizá una llegada más. Ahí llegaba merodeando Cole Smith por parte del equipo de Chicago. Anderson viene para William Carlson. Carlson manda la parte trasera de la portería. Quien llega primero intenta limpiar la zona por el costado derecho. Evita el fuera de lugar. Rasmus Anderson, ahí está Victor Olofsson en la parte trasera de la portería, cerca llegaba el disparo No fue bueno de Bowman. Recupera el equipo de Vegas Golden Knights. Lo tiene sobre la línea neutral. No hubo de piña para el equipo que nació grande. Viene por el costado izquierdo. Entrando desde atrás a Trevor Connelly. Intentaba quedarse con el puck. Queda en la parte trasera. Connelly nuevamente para él. No puede quedarse con el puck. Y acá viene a hacer labor de recuperación Jeremy Luzon. Luzon juega por el costado izquierdo para Noah Hanifin. El hijo del hombre lo manda a la parte trasera de la portería. Costado derecho, parte trasera de la red. Dos contra dos. Peleando con todo el equipo de los Vegas Golden Knights. Está buscando la manera de horadar esa red de Spencer Knight. No ha podido acercarse de manera peligrosa, pero ya tiene un disparo a gol el equipo de los Vegas Golden Knights, mientras que no hay disparo gol todavía por parte del equipo de Chicago. Bien, se equivoca ahí en el servicio. Cuidado, queda el disparo de Patrick Kane. Pasa por un costado, recupera el equipo de los Vegas Golden Knights. Entrando bien desde atrás. El servicio, el disparo. Spencer Knight le dice que no dos veces al jugador de los Vegas Golden Knights. Y ahora sale por derecha. Allá va Oliver Moore. El número 11, Oliver Moore. Juega con Kane. Kane estaba buscando a Katsarov. Lo manda a la parte trasera de la portería. No pueden conectar con ella. Viene el equipo de los Vegas Golden Knights, que controla por el costado derecho de la portería. El pase en diagonal cortito al círculo izquierdo. En su propio hielo el equipo de los Vegas Golden Knights. Y sale por izquierda avanzando. Hielo neutral. Van a rotar el puck de izquierda a derecha por la parte trasera de la portería. El equipo de Chicago jugando de izquierda a derecha en su propia zona. Y allá va hacia adelante Chicago. Se escurre el puck. No pudieron conectar con Lee Lardis. Lardis tampoco pudo a este Shea Theodore. Shea, el número 27 de los Vegas Golden Knights, viene por derecha. Carga hacia el centro. Hielo neutral. Intentaba dar el pase. Lo hace bueno William Carlson. Entra, jala con la cuchilla de manera magistral. Parte trasera de la portería. No pudo sacar el servicio, lamentablemente, Mitch Marner. Y ahora en la parte trasera de la red. Allá está Kaiser. Por el costado izquierdo. Regresa el puck a la parte trasera de la red. Para Levchinov. Y sale por izquierda el equipo de Chicago. Avanzando, hielo neutral. Van a mandar el puck a la parte trasera de la portería de Carl Hart, donde sin ningún problema desde ahí el jugador número 29, Waterston, sale por el costado izquierdo. Es frenado el avance del equipo de los Vegas Golden Knights. Llega Jack Eichel. Waterston, cortito para el Capi. El Capi en diagonal al centro del ring. ¡Qué buen pase! ¡Lo deja pasar! ¡Jack Eichel! ¡El disparo! Cerca solamente. Otra vez por el costado derecho, parte trasera de la red del equipo de los Vegas Golden Knights, metiéndole presión al equipo de los Vegas, al equipo de Chicago. Parte trasera, evitando la salida cómoda por parte de Chicago, que ahora sí lo hace, están en hielo neutral. Y acá está el robo, viene Barbashev, va a sacar el disparo y Spencer Knight le dice que no a Barbashev. ¡Qué partido de inicio, mi estimado Alejandro Romo!
1: Mucha intensidad del equipo de los Golden Knights. Se encontraron con ese power play, aprovecharon el momento para irse al ataque, y desde entonces, bueno, el equipo de Chicago no ha podido responder, y los Golden Knights ya han tenido muy buenas oportunidades de abrir el marcador, pero Spencer Knight y la defensa de Chicago les ha dicho que no hasta el momento. 0-0, 4 disparos ya a portería de los Golden Knights. Parecieran o se sienten como más, Jesús.
0: Definitivamente el dominio hasta ahorita ha sido muy bueno por parte del equipo de los Vegas Golden Knights, con 4 disparos a gol, 0 por parte del equipo de Chicago. Círculo derecho de la portería de Spencer Knight. Se pone el puck en movimiento y va a la parte trasera de la portería de Knight. Desde atrás, Ian Cole sale por el costado izquierdo, pasa en diagonal cortito nada más para el número 20, Ryan Green. Green manda el puck a la parte trasera de la portería. Viene por izquierda el equipo de los Vegas Golden Knights. Así sale por izquierda. Utilizando el muro. Se levanta. ¡Ah, qué dura entrada ahí sobre el jugador de los Vegas Golden Knights! Acá viene por el costado derecho. Le dieron con todo a Gallagher. Viene el equipo de los Vegas Golden Knights. Quedó el puck a la deriva. Uno más. No puede quedarse con él. Y el que recupera es Ryan Green. Y allá va hacia adelante el equipo de Chicago. Es bloqueada la... Ahí tenemos una falta. Y vamos a ver a quién se la marcan. Tengo mis dudas, mi estimado Alejandro Romo, ahí sobre entre Cole Smith,
1: creo que nada
0: y
1: más
0: Waterspoon.
1: Creo que nada más fue fuera de lugar. Es lo que termina marcando el referí. Hay tiempo fuera en el hielo. Minuto y medio. Ya regresamos.
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0: Regresamos, señores, a la T-Mobile Arena y se reanuda con el ataque de los Vegas Golden Knights, mandando el puck a la parte trasera de la portería de Spencer Knight. Buscan salir con Bowen Byram. El puck a la parte trasera es el mismo Byram, quien intenta salir por el costado izquierdo, bloqueado, ¿no? Sale por el costado derecho ahora el equipo de Chicago. Buena la marca por parte del equipo de los Vegas Golden Knights. A Mitch Marner metiendo el bastón con todo. Y acá viene Howdy. El pase no fue bueno para Mitch Marner. Le cerraron el paso. Costado derecho de la portería de Spencer Knight. Al ataque el equipo de los Vegas Golden Knights. Costado derecho. Lo tiene. Vamos a ver. Mitch Marner, el disparo es bloqueado. Y no lo puede recuperar. Y allá va Patrick Kane por el costado izquierdo. Kane busca adelante a Oliver Moore. Lo manda por la parte trasera de la red, donde llega Brady McNabb por el costado izquierdo. De izquierda a derecha con Shea Theodore. Shea avanzando. Fue por el costado izquierdo. Buena recepción de Trevor Connolly. Connolly la hace, buena el disparo. Spencer Knight le dice que no a Trevor Connolly. Muy buena llegada por parte del novato.
1: Bienvenido a la NHL, Trevor Connolly.
0: Ahí está ahora el equipo de Chicago mandando poco al costado izquierdo de la portería de Carter Hart. Y ya recupera el equipo de los Vegas Golden Knights. Viene por derecha. El pase de Olofsson es bueno para Thomas Hurdle. Alcanza a tocarlo. Viene a buscarlo Trevor Connolly. Connolly a la parte trasera de la red. Viene a buscarlo también Noah Hanifin. Intentando bloquear. Bien el Capi Stone intuyendo el movimiento. Lo recupera por el costado derecho. Su propio hielo el equipo de los Vegas Golden Knights. Acá viene por el costado izquierdo. Zona neutral. Rotando el puck de izquierda a derecha por la parte trasera de Spencer Knight. No pudo limpiar la zona Levchinov. Pero recupera el equipo de Chicago. Allá va precisamente Levchinov por el centro. Sacó el puck, el pase no fue bueno, se quiso adornar ahí, hacerla de sexto grado, Barbashev. Y hasta ahorita 5 disparos a gol de los Vegas Golden Knights, ninguno por parte del equipo de Chicago. Viene por izquierda, hacia el centro, Barbashev, ahora por el costado derecho, el Capi lo tiene, el Capi. Frenó el Capi, le cayeron al Capi, alcanzó a sacar el puck, pero el que sale ahora es el Sam Rinzel. Rinzel viene para el número 16, avanzando, Fundel. No hay disparo, parte trasera de la portería. 2-2 en la parte trasera de la portería de Carter Hart. Lo pone frente a la red y gana el pleito y lo vuelve a ganar el equipo de los Vegas Golden Knights. Era Barbashev quien le metía presión. Sam Rinzel otra vez por el costado izquierdo. Lo tiene el equipo de Chicago y ya recupera Waterspoon. Viene por el centro atacando costado izquierdo. Braden Bowman a la parte trasera de la red. ¿Quién llega? Intentaba quedarse, ¿no? Nick Dowd es el que está ya metiendo presión ahora por el costado izquierdo. 2-2. Trabados en aquella sección. Lo tiene el equipo de Vegas Golden Knights sobre la línea neutral. Disparo a larga distancia. Y Spencer Knight lo suelta. Estaba merodeando ahí Braden Bowman. Buena jugada, Alejandro.
1: Buena jugada. Y ahora un disparo de larga distancia. Shea Theodore fue el que se animó, utilizando este recurso que no lo habíamos visto hasta el momento en este partido. Y es que se ha acercado muchísimo el equipo de los Golden Knights con muy buenas jugadas. Se ven rápidos. Se ve que tienen opciones para moverse de un lado a otro y han ocasionado mucho peligro ante la portería de Spencer Knight. 6 disparos ya de los Caballeros Dorados, aunque se siente como mucho más face-off aquí en el círculo izquierdo donde defiende Knight.
0: 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Finley Toyota, círculo izquierdo, se pone el poco movimiento. 2-2 lo tiene el equipo de Chicago por el costado izquierdo. Avanzando, mandando el poco a la parte trasera de la portería de Carter Hart. Viene con todo, tómala. Le llegó con todo y ahí está por la parte trasera de la red del equipo de Chicago. Armando su ataque. Costado izquierdo de la portería de Carl Harrow. Pone frente a la red, el disparo, el bloqueo. Se salva el equipo de los Vegas Golden Knights y sigue sin un solo disparo a puerta el equipo de la ciudad de los vientos, Chicago, Illinois. Intenta limpiar la zona el equipo de los Vegas Golden Knights. Bien con el robo y acá viene con todo. Ray Howden. Howden 2-1. Howden lo tiene. El pase es bueno para William Carlson. Se lo quiso regresar. Y tenemos una falta. Y vamos a tener otra vez el power play. Alejandro Romo.
1: Así es. Parece que un high sticking por parte del jugador de Chicago.
3: Chicago penalty. Bench minor. Too many players on the ice.
1: Oh, demasiados hombres en el hielo. Entonces, sí, es que hubo una falta de comunicación ahí de Chicago, por eso se acercó el equipo de los Golden Knights. Y es que justo pasaba el puck frente a la banca de Chicago, entraban unos, salían otros, bueno, no lo hicieron coordinadamente y los atraparon con un jugador extra en el hielo, así que el equipo de los Golden Knights va a tener otra vez el power play. Se acercó bastante en el último que tuvo, en el primero y único que ha habido en el partido. Vamos a ver si en esta ocasión esta unidad que tiene mucha pólvora puede encontrar el fondo de las redes.
0: Juan Nassar para pelear este face-off en el círculo derecho de la portería de Spencer Knight. Atento está Tomás Hurdle, el puck a la parte trasera de la red. Intenta quedarse con el puck el equipo de los Vegas Golden Knights, 2-3. Allá atrás, quien se queda con el puck intenta salir por derecha y sí mandan el puck a comer reloj. Ahí Carter Hart sale a su costado derecho para descansar el puck nada más ahí en Shea Theodore, que lo va a retroceder para que venga el ataque por parte de Jack Eichel. Entrando Jack Eichel al hielo de Chicago. Rápidamente la presión. Shea Theodore tiene espacio. Va a sacar el disparo. Knight. El desvío no lo puede detener para evitar el fuera de lugar Jack Eichel. Y viene para él el puck. Entrando por el costado izquierdo. Buena la incorporación. Tomás Hurdle va a jugar sobre la línea neutral con Jack Eichel. Jack Eichel no tiene ángulo. Y le van a robar el puck a Jack Eichel en un descuido. Frank Nassar. Ahí llegaba el robo. Mandan el puck a la parte trasera de la red. ¡Wow! ¡Qué susto!
1: Sí, Jack Eichel se lamenta. Sabe que estuvo a nada de cometer un error gravísimo.
0: 1:03 por parte del equipo de Vegas Golden Knights. ¡El disparo! ¡Gol! ¡Gol! ¡Apúntaselo a Víctor Olofsson! ¡El primero de la temporada, Alejandro Romo!
1: ¡Bienvenido de regreso, Víctor Olofsson, que está de vuelta con los Golden Knights y responde anotando el primer gol de la temporada! Se había ido al equipo del Avalanche de Colorado la temporada pasada. Después Colorado lo transfirió a Calgary en la misma, a la mitad de la temporada pasada, y los Golden Knights lo rescataron para esta. Ryan Craig dijo: a este yo lo conozco, tráiganmelo de regreso. Y Víctor Olofsson les dice: muchas gracias, el dorado me sienta muy bien.
0: Allí está el sueco entonces con el primero de la temporada para el equipo de los Vegas Golden Knights, señores. El primero para Víctor Olofsson. Chulada de gol, qué disparo, parte superior izquierda. Nada que hacer para Spencer Knight, un disparo con tal determinación. Y vámonos entonces, señores. Se pone el poco movimiento. Y aunque usted no lo crea, ni un solo disparo a gol por parte del equipo de Chicago en 10 minutos y 40 segundos que va de este encuentro. Viene a buscar el poco, metiendo presión. Barbashev. Pero sale adelante Sam Rinzel. El puck rotando de derecha a izquierda por la parte trasera de la portería de Carter Hart. El equipo de los Vegas Golden Knights haciendo labor defensiva por el costado derecho. Nick Dowd metiendo presión. No pudo tampoco Coughlin. Perdón, Gatcom. Por el costado derecho juega el equipo de Chicago. Lo pone sobre el círculo derecho de la portería de Carter Hart. Todo mundo cerrando los espacios. Viene nuevamente el número 6. El disparo pasa por el costado derecho. Y desde atrás sale el equipo de los Vegas Golden Knights. A ver si no le marcan delay of game. No, alcanzaron a tocarlo. Ahí está entonces Nick Dowd en el primer cuadro, señores. Se fueron ya 11 minutos con 17 segundos. Vamos a ir a una pausa y regresamos.
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1: De regreso en la fortaleza, ya lo está ganando el equipo de los Golden Knights 1-0 con gol de Víctor Olofsson, que regresa a los Caballeros Dorados después de una temporada fuera. Preguntamos quién va a anotar los goles de Power Play. Bueno, Víctor Olofsson levantó la mano. El primer gol de Power Play, el primer gol de los Golden Knights en esta temporada, la décima. Vamos a reanudar el encuentro con un face-off traído a ustedes por Toyota. ¡Vámonos de paseo!
0: Así es, señores. 8 disparos a gol de los Vegas Golden Knights, 0 de Chicago todavía. No creo que este equipo no haya podido disparar a puerta, Alejandro Romo.
1: Se ha acercado,
0: pero no ha fallado, sí. Un disparo, o han sido bloqueados o parado el ataque. Parte trasera de la portería, William Carlson, el príncipe encantador, intenta salir por derecha el equipo de los Vegas Golden Knights. Quedarse con el puck, viene hacia la puerta. Y ahí está el pase, es muy bueno de Noah Hannifin para William Carlson, precisamente, y su velocidad. No alcanzó a llegar William Carlson, lo tiene el equipo de Chicago. Retrocediendo, parte trasera de la red, intenta por izquierda. Y allá va hacia adelante el equipo de Chicago, otra vez. Juega de izquierda a derecha, el pase, equivocan, 2-1. Viene el equipo de los Vegas Golden Knights, aquí está Brett Howden. El disparo nuevamente para Howden. No se entendieron ahí y perdonó Mitch Marner, que hubiera estado mejor el disparo, Alejandro Romo.
1: Así es, Brett Howden buscando a Mitch Marner, este se la quiso regresar. Sin embargo, no fue bueno el pase y se pierde la oportunidad del 2-0 aquí los Golden Knights. Y esa es la cosa, ¿no? Cuando a veces a Mitch Marner necesita ser el killer. Mándala al fondo de la portería. A él le gusta asistir. Se la regresó a Brett Howden. No era mala idea.
0: Es demasiado benevolente.
1: Sí, exactamente.
0: Así es, ¿no? Es, ahí está el primero a la puerta. Al pecho de Carter Hart. Que bueno, nomás le faltó.
1: Y Carter Hart se la queda en el guante. Le dice al referee: a ver, espérame tantito.
0: Un ratito,
1: deja,
0: ¿no?
1: Deja el asiento un poquito. A ver de qué se trata. Que no había tenido la oportunidad de saludar al POC en este partido. 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
0: Finley Toyota en el Valley Automall. Círculo derecho de la portería de Carter Hart. A punto de caer el POC. Se pone en movimiento. Ahí estaba Frank Nassar peleando. Se sigue Nassar. Parte trasera de la portería de Nassar. Lo pone frente a la red. Cuidado. Y es el equipo de los Vegas Golden Knights que sale por el costado derecho. Solamente mandando el puck a la guerra para que llegue Connolly. Llegó Connolly. Parte trasera de la portería. No pudo sostenerlo. Lo controla con la cuchilla. Ahora con el bastón. Cayó Connolly. No marca nada el referee. Y siguen en el costado derecho saliendo por allá. El equipo de los Vegas Golden Knights haciendo la bola de recuperación en su propio hielo de derecha a izquierda. El pase es bueno para Braden McNabb. Qué buena pared ahí con Connolly. Connolly lo va a mandar a la parte trasera de la red. Se viene cambio de líneas para ambos. 7 minutos le restan a este primer periodo. Estamos arriba 1-0. 1-0, señores. El equipo de los Vegas Golden Knights, aquí me están preguntando. Quedó 1-1 el encuentro de México contra Perú. Ahí está entonces.
1: Saludos a todos mis amigos peruanos, a toda la comunidad peruana, espero que estén escuchando a los Golden Knights.
0: ¡Oh, qué pase, Alejandro Romo! Viene el equipo de los Vegas Golden Knights, Raízo de Lugo. Ahí está el disparo de Jack Eichel, era pase de Jack Eichel, no alcanzó a llegar. Barbashev lo recupera el equipo de los Vegas Golden Knights nuevamente para Jack Eichel. Controla con la cuchilla, ahora con el bastón, viene por el centro. El pase a la velocidad que juega Jack Eichel, increíble, lo pone sobre la línea de gol para Barbashev, se escurre el puck al costado izquierdo de la portería de Knight. El puck va a la parte trasera de la red, Rinsdale, sale el equipo de Chicago, intenta salir por el costado derecho, bien parado el equipo de los Vegas Golden Knights, bloqueando prácticamente todo. Le mandamos saludos cordiales hasta allá, hasta Yopal en la provincia de Casanare. Le mandamos saludos a Van Heiser Huertas, dice, acá en sintonía, una nueva aventura con los Caballeros Dorados y yo con mi equipo, los Toros Hockey Club, en una nueva temporada. Esto hasta allá, hasta Colombia, para todos los parceros, un abrazo sincero. Círculo derecho de la portería de Spencer Knight, a punto de caer el puck. Está el príncipe encantador William Carlson para pelear este face-off. Eso es con Ryan Green. Se va a poner en movimiento, está en movimiento, lo tiene el equipo de Vegas Golden Knights. Jeremy Luzon lo manda a la parte trasera de la red, buscaba William Carlson. No puede conectar con él, pero sigue metiendo presión William Carlson. Y ahí Jordan Greenway y Jeremy Luzon, que es de mecha corta, empiezan a hacer la plática más agradable entre ellos mismos, Alejandro Romo.
1: Así es, cuando pillan aquí en fuera de lugar al equipo de los Golden Knights. Y sí, precisamente hablábamos de eso, de Jeremy Luzon. Puede ser un poquito agresivo y ahí, bueno, enfrente del referee estaba tratando de intimidar al jugador de Chicago. Hay tiempo fuera en el hielo. 1.5 minutos, ya volvemos.
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1: Fortaleza lo está ganando 1-0 el equipo de los Golden Knights con gol del sueco, el que regresó Victor Olofsson en power play. A los 10:30 de haber iniciado este partido. Vamos a reiniciar con un face-off traído a ustedes por Toyota. Vámonos de paseo.
0: Ahí está en la zona neutral por el costado derecho de la portería de Spencer Knight. A punto de caer el Paul Ryan Green para pelear este face-off. Creo que es Ryan Green, sí, sí es él. Efectivamente, se pone el puck en movimiento. Y Rasmus Anderson lo manda a la parte trasera de la portería de Knight. Costado izquierdo, 2-2. Bien, Mitch Marner alcanzó a puntear el puck, evitan el fuera de lugar. Y otra vez, Anderson atacando por el costado izquierdo, sobre la línea de gol. Viene para atrás, otra vez, Wade Howden. Howden, dejadita nada más, no alcanzó a llegar. Vamos a ver si se anima a sacar el disparo, no lo hace. Anderson sí lo hace, el disparo. Spencer Knight, bajando la ropa del tendedero, le dice que no a ese disparo de Rasmus Anderson. Qué buen disparo tiene Rasmus Anderson, Alejandro Romo.
1: Así es, no pudo pegarle de primera, tuvo que controlarla un poquito, y en ese poquito de control lo llegó a presionar Oliver Moore y se le va la oportunidad al equipo de los Golden Knights, pero otro disparo más a la portería de Knight, de Spencer Knight, otro de larga distancia, intentándolo de todos lados el equipo de los Caballeros Dorados, que ya tienen 9 disparos a portería en este primer periodo, muchísimos, solo un gol. 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
0: Costado izquierdo, el equipo de Chicago levantando el puck hacia el hielo neutral, lo baja con la mano el jugador de los Blackhawks. No pudo dar Manchapan el pase, juega de derecha a izquierda el equipo de los Vegas Golden Knights, entrando, viene, va a sacar el disparo, lo hace cerca solamente. Noah Hennepin lo regresa a la parte trasera de la portería. Cayó el jugador de los Vegas Golden Knights, no marca nada. El referee sale por derecha el equipo de Chicago. Manjapane lo pone por el centro, avanzando el equipo de Chicago. El Capi intuye el movimiento. Solo y su alma está Jack Eichel. Vamos a ver qué hace Jack Eichel ya en la zona. El disparo de Jack Eichel. Y ahí pone un poquito de problema Spencer Knight para controlar. Iba solo Jack Eichel, no tenía con quién jugar. Así es de que decidió sacar simplemente el disparo. 4:54 en el reloj. Tenemos un face-off que les trae Finley Toyota del Valley Auto Mall.
1: Muy inteligente lo de Jack Eichel. Se veía solo, 4 Blackhawks lo estaban rodeando. Entonces lo mejor que hizo es que se la dio al portero. Así la recoge el portero. Se tiene que parar el encuentro. Y es face-off donde ataca el equipo de los Golden Knights. 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Vámonos de paseo.
0: Ahí está, círculo derecho de la portería de Spencer Knight. Se pone en movimiento y viene por él bien. Trevor Connolly lo gana. Juega sobre la línea neutral del equipo de los Vegas Golden Knights, cargado al costado izquierdo. ¡Disparo! Pasa, pégale y da la vuelta a la glorieta. Intentó sorprender ahí Tomás Hurdle. Costado izquierdo. Llega desde atrás el equipo de los Vegas Golden Knights. Brady McNabb, que tiene disparo. ¡Lo hace el disparo! ¡Lo suelta! ¡Uno más! ¡Gol! ¡Gol! ¡Trevor Connolly! ¡Alejandro Romo!
1: ¡Bienvenido a la NHL! ¡Trevor Connolly, de 20 años de edad! Uno de los drafteados de los Golden Knights. En la primera estuvo muy cerca. En la segunda dice, aquí estoy. Soy Caballero Dorado. Mi nombre es Trevor Connolly. Soy de Tustin, California. Y acabo de anotar mi primer gol en la NHL. Felicidades al número 24 que aprovecha muy bien el rebote después de ese disparo de larga distancia y toda la banca de los Golden Knights fue a festejarlo.
8: Qué manera de celebrar del equipo, sí, con Trevor Connolly.
1: Claro.
8: Este es su primer disparo, como bien lo dice, su primer gol en la NHL. 20 años solamente a este jugador de California, Alejandro Romo. Se ve la unidad, la unión, las ganas por parte de todo el equipo de los Vegas Golden Knights tras esa celebración. Se reanuda el encuentro y rota de derecha a izquierda por la parte trasera de la portería de Carter Hart, el equipo de Chicago. Parte trasera de Hart. Lo tiene el equipo número 44. Va a sacar el disparo. No lo hizo Kaiser. Lo manda para Levchinov. Otra vez para Kaiser. Kaiser. El disparo. Queda poca la deriva. Atento. Ahí estaba Carter Hart. Les dice que no. Parte trasera de la portería. Con el izquierdo. Va a meter Braden Bowman. Presión Bowman. No puede quedarse con él. También está Nick Dowd. Dowd no puede. Por fin lo hace Wotherspoon por el costado derecho. Pero no pueden salir. Y ahí sí, a salir de la zona todo el equipo de Chicago. Porque salió el puck de la zona. Viene el equipo de Texas. ¡Oh, cuidado! Ahí está un regalo. El número 20 lo tiene. Está buscándolo solo. Llega desde atrás el jugador entrando de la banca. Pero Braden Bowman atento. Y viene el equipo de los Vegas Golden Knights por el costado izquierdo. Rotando de izquierda a derecha. Lo intercepta Knight. Ahí está. Bien. Trevor Connolly. La gente le celebra. Ahí está. Y le van a pasar la repetición para que...
1: Sí,
8: no lo iba a desperdiciar. No, claro que no.
1: Trevor Connolly ya tiene su primer gol en la NHL. También ya tiene su primera cicatriz de la NHL jugando.
8: Su ojo de cotorra.
1: Sí, jugando con un corte bajo el ojo derecho. Así que bienvenido a la NHL. Y de qué manera 2-0 lo gana el equipo de los Golden Knights, que ya lo hace ver este marcador más acorde con lo que hemos visto en este primer periodo.
8: Definitivamente, 12 disparos a gol por parte de los Vegas Golden Knights, 2 disparos a gol por parte del equipo de Chicago Blackhawks. Ahí está saliendo por el costado derecho, el pase es en diagonal de derecha a izquierda, profundidad del equipo de Chicago, pero no avanza mucho el equipo de Chicago. Concentrado el equipo, lo tiene el equipo de Chicago, bien otra vez con el robo del puck, ya va Brett Howden a meter presión, parte trasera de la portería. Y qué bien Shea Theodore. Bueno, es que Shea, conforme fueron pasando los años, estos 9 años, Shea Theodore se convirtió en un gran, gran, gran jugador. Y su toque, su manejo, la intuición que tiene es increíble de Shea. Ahí está perdiendo Oliver Moore. Lo tiene. Le robaron el puck. Lo recupera Shea Theodore, precisamente de quien estábamos hablando. Lo tiene el equipo de Chicago y con el robo, cuidado, metiendo presión. La gente animando al equipo. Go Knights, go. 2-0 adelante los Vegas, el Golden Knights. Aquí hace el robo. Viene Noah Hanifin, el disparo de Hanifin. Y bajando la ropa del tendedero, Spencer Knight, que no quiere problemas.
1: Se empieza a poner nerviosa la defensa del equipo de Chicago. Empiezan a cometer errores y casi los factura en esta ocasión. Noah Hanifin entrando por el lado izquierdo, estaba solo. Decidió mandar el disparo cruzado, pero estaba muy bien posicionado Spencer Knight para decirle que no. 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Vámonos de paseo.
8: Círculo derecho de la portería de Spencer Knight. Atento, se pone el poco movimiento. Lo tiene el equipo de los Knights. El disparo de larga distancia. Spencer Knight desviándose a su costado derecho con el pie derecho. Precisamente otra vez Jack Eichel. Tiene espacio, saca el disparo. Spencer Knight nuevamente con el desvío al costado derecho. Viene otra vez el capi hacia la línea neutral para Jeremy Luzon. Luzon, el disparo, el desvío. No alcanzó a ser suficiente, lo buscaba el capi. Bien, atento Jeremy Luzon, pero no puede dar el último pase. Van a recuperar en hielo neutral, rechazando el ataque del equipo de Chicago, que va por el costado izquierdo, mandando el puck a la parte trasera de la red. Bien, el equipo de los Vegas Golden Knights intentando salir por izquierda. Les ganan el pleito ahí Mangiapane. Y sigue Mangiapane en la parte trasera de la portería por parte del equipo de Chicago. El pase es bueno. Y lo recupera el equipo de Chicago. Ahí cerca y bien Carter Hart. No le dio oportunidad. Y viene otra vez a meter presión el equipo de los Vegas Golden Knights en el costado izquierdo, defendiéndose, intentando salir. El equipo que nació grande lo manda al costado derecho, parte trasera de la portería de Carter Hart. Atacando el equipo de Chicago. Se sabe que está muy, muy por debajo de las posibilidades que hasta ahorita le han ofrecido al equipo de los Vegas Golden Knights. Viene entonces el equipo de los Vegas Golden Knights buscando hacer el pase en diagonal. Así lo hacen. Victor Olofsson simplemente mandando el puck a la parte trasera, donde Rinzel viene y acaba el número 6 de Chicago. Rinzel por el centro. Lo pone por el costado izquierdo hacia atrás. Viene para el número 22. El disparo buscaba ahí desviar nuevamente donde anda Rinzel.
0: lo pone frente a la red nuevamente y de manera peligrosa. Intentaba quedarse con él, lo tiene el equipo de Chicago. Va a venir un disparo más. Caro Hall se tiende, más largo es. Había perdido el bastón. ¡Wow! Ahí están los recursos de Caro Hart. Y viene otra vez al ataque. Lo manda por la parte trasera de la portería. Vlasic. Un minuto para que termine este primer periodo. Bieram. Lo tiene Bieram en el costado izquierdo. Se lo pide Vlasic. Ahí está Vlasic por el costado izquierdo avanzando el equipo de Chicago hacia el centro. Entrando ya en el hielo de Las Vegas Golden Knights. Vlasic lo tiene. Está buscando dar el servicio. Lo manda por la parte trasera de la portería. Llega hasta Oliver Moore. Oliver Moore buscaba conectar. No puede. Y ahora el equipo de Las Vegas Golden Knights que va a salir manejando bien el puck. No, no pueden controlarlo. 32 segundos para este primer periodo. El puck a la parte trasera de la portería. Ahí está Waterston. Intentó no meterse en problemas con el control. Y cuidado. El que lo maneja es Patrick Kane. Lo pierde Patrick Kane. Y ahí pleito, acá está bueno. Viene atacando nuevamente a velocidad. Brett Howden. Howden para William Carlson. Carlson para Howden. Ahí con un tráfico enorme de piernas. No pueden sacar un disparo y mandar bien la jugada. Y lo tiene el equipo de Chicago que sale por el centro. Cargado al costado derecho. Va el disparo hacia donde está Carter Hart. Y terminan las acciones en este primer periodo, señores. 2-0 adelante el equipo de Las Vegas Golden Knights. 15 disparos a gol de Las Vegas Golden Knights. 5 disparos a gol por parte del equipo de Chicago. Así las cosas. Nosotros nos vamos a ir a una pausa y regresando, usted tiene el apunte, el ojo clínico, el análisis del hijo pródigo del llano jalisciense, Alejandro Romo. Regresamos.
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0: De regreso en la fortaleza, terminado el primer periodo que ha sido todo, todo dorado. Empezó con todo el equipo de los Golden Knights. Desde que arrancó el partido se fue alegremente al ataque y desde temprano puso en peligro la portería de Spencer Knight. Se encontró con un power play rapidísimo el equipo de los Golden Knights, apenas al minuto y dos segundos de haber iniciado el encuentro. Mandaron a la congeladora Andrew Mangiapane, dos minutos por tropezar a Parker Weatherspoon. Se la había perdido Andrew Mangiapane en esa primera jugada de ataque de Chicago y desde entonces, bueno, comete el error, lo mandan a la congeladora, toma el puck el equipo de los Golden Knights y ya no se lo volvió a prestar al equipo de Chicago prácticamente en todo este primer episodio. Los Golden Knights estuvieron tocando la puerta, lo intentaron de muchísimas oportunidades, ocasiones, por el lado izquierdo, por el lado derecho, de larga distancia, muy buenos pases, mucho más rápido el equipo de los Golden Knights en este primer periodo. No llegaba el gol hasta que al 9:29 comete un error el equipo de Chicago cuando estaba pasando el puck por cerca allá de su banca. Estaban haciendo cambio de líneas, pero no lo hacen de manera coordinada y terminan con demasiados hombres en el hielo, los pillan y se viene el segundo power play del partido. No lo iba a desaprovechar el equipo de los Golden Knights, apenas un minuto y un segundo después de haber iniciado este power play con un hombre más ya en el hielo. Se presentó ahí la oportunidad en el cambio de líneas, queda solo Victor Olofsson por el lado derecho, lo encuentra muy bien Jack Eichel con un pase larguísimo, la toma Victor Olofsson, manda un disparo cruzado para vencer a Spencer Knight y anotar el primer gol de la temporada de los Caballeros Dorados al 10:30 en el regreso de Victor Olofsson al equipo de los Golden Knights. Así lo cantaba Jesús el Ocotlán López.
1: ¡Disparo! ¡Gol! ¡Gol! Apúntaselo a Víctor Olofsson, el primero de la temporada, Alejandro Romo.
0: Bienvenido de regreso, Víctor Olofsson, que está de vuelta con los Golden Knights y responde anotando el primer gol. Así entonces el primer gol de Victor Olofsson en su regreso a los Caballeros Dorados. Primer gol para él en la temporada, primer gol para los Golden Knights en la temporada, primer gol de power play para los Caballeros Dorados. La primera asistencia para Jack Eichel, la secundaria para Shea Theodore. Siguió insistiendo el equipo de los Caballeros Dorados, iba a recibir su recompensa a los 15:22. También en otra jugada relampagueante Shea Theodore para Braden McNabb, que saca un disparo, da rebote Spencer Knight y ahí estaba el novato Trevor Connelly en su primer partido en la NHL. Limpia el área azul, la manda a guardar y anota su primer gol en la NHL ante el festejo de todos los Caballeros Dorados. Así lo gritaba Jesús el Ocotlán López y toda la arena en la T-Mobile.
1: Al izquierdo, llega desde atrás el equipo de Golden, Braden McNabb, que tiene disparo, lo hace el disparo, lo suelta, uno más, ¡gol! ¡Gol! Trevor Connelly, Alejandro Romo.
0: Bienvenido a la NHL, Trevor Connelly, de 20 años de edad, uno de los drafteados de los Golden Knights. En la primera estuvo muy cerca, en la segunda. Así entonces el gol de Trevor Connelly inaugurándose en la NHL, su primer partido del drafteado por los Golden Knights. Y bueno, vaya manera de responder. Estábamos diciendo antes del partido quién va a anotar los goles que se fueron con Pavel Dorofeyev. Bueno, dos recién llegados a la fortaleza han levantado la mano en este primer periodo. Victor Olofsson y Trevor Connelly tienen ganando a los Golden Knights 2-0 en este primer periodo, que ha sido dominado de principio a fin por los Caballeros Dorados. 15 disparos de los Golden Knights, 6 de los Black Hawks. 43.8% de efectividad en face-offs para Chicago, 56.3% para los Golden Knights. No ha habido power plays para el equipo de Chicago, ha habido 2 para los Golden Knights, ya facturaron 1, así que 50% en esa línea. En golpes, 4 de Chicago, 7 de Vegas. Disparos bloqueados, 1 de Chicago, 5 de Vegas. Pucks regalados, 5 de Chicago, 9 de Vegas. Pucks robados, 3 de Chicago, 2 de Vegas. Así entonces las estadísticas de este primer periodo, del primer partido de la temporada número 10 de los Caballeros Dorados. Vámonos a la pausa. Regresamos con lo que ha sido el primer día, Opening Night en la NHL, los resultados que se han dado hasta ahora en el hielo alrededor de la liga. Ya volvemos.
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0: De regreso en la fortaleza, muchas gracias por acompañarnos en este primer partido de la temporada de la NHL a través de 105.7 Máxima, la nueva casa de los Golden Knights. Recuerde que les vamos a estar pasando todos los partidos de los Caballeros Dorados de la temporada. Los 84 partidos de temporada regular van a estar aquí y en español. Y ojalá también sean muchos partidos de postemporada. Hoy es el opening night de la NHL, la noche de apertura. Hoy comienza la temporada para todos y comenzó a primera hora con los campeones de la NHL, los flamantes campeones, los Huracanes de Carolina, que en casa terminaron perdiendo ante las Panteras de Florida, bicampeones hace 2 temporadas, con muchas lesiones la temporada pasada, no llegaron a los playoffs, y bueno, son uno de los favoritos para levantar la Stanley Cup en esta temporada, pero para hacerlo van a tener que pasar por los campeones, los Huracanes. Hoy, para comenzar la temporada, terminaron ganándoles 1-0, como les digo, en tiempo extra, allá en la casa de los Huracanes, arruinándoles la ceremonia de campeonato. Después, el hockey regresó a Canadá. Allá en Toronto, los Maple Leafs recibieron a los Canadiens de Montreal, y los Canadiens hicieron una gran temporada la pasada, llegando hasta la final de la Conferencia del Este. También le arruinaron el opening night a los Maple Leafs y les ganaron de visita 3-2. Después nos vamos a la costa este. Los Bostons, los Bruins le ganaron en casa 3-0 a los Rangers de Nueva York. 2 de los equipos originales de la NHL jugando hoy. Y Boston que se lleva este juego de apertura. En estos momentos, el otro juego en Canadá, desde Edmonton, los Oilers están empatando 2-2 con los Canucks de Vancouver, unos Oilers que todavía tienen al mejor jugador del mundo en Connor McDavid, que se parece les está cerrando la ventana para coronarse como campeones de la Stanley Cup. Llegaron a la final en dos ocasiones, las dos ocasiones la perdieron contra el equipo de las Panteras de Florida, pero sin duda otro gran contendiente para levantar la Stanley Cup en esta temporada contra unos Canucks de Vancouver que sufrieron muchísimo la temporada pasada y que esperan regresar a la columna del triunfo en esta temporada en la División del Pacífico. Con esos cinco partidos comenzó la temporada de la NHL. Vámonos a la pausa, regresamos con más.
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0: De regreso a la noche de apertura de la NHL en la nueva casa de los Golden Knights, 105.7 Máxima. Gracias por acompañarnos. 2-0 lo está ganando el equipo de los Golden Knights sobre los Blackhawks de Chicago. Jack Eichel ya sumó un punto en este partido y está a uno de llegar a los 700 en su carrera. Mark Stone, por su parte, está a 4 puntos de llegar a los 400 como Golden Knight. Braden McNabb ya también sumó un punto esta noche y está a 8 de llegar a las 200 en su carrera. Los Golden Knights se convierte en la cuarta franquicia de la NHL en tener a por lo menos 3 jugadores que permanecen en el equipo en sus primeras 10 temporadas. Estamos hablando de William Carlson, de Braden McNabb y de Shea Theodore, que comienzan su 10ª temporada con los Caballeros Doradas. Las Vegas ha conseguido puntos en 8 opening nights consecutivos hasta el momento, con los puntos realizados ya en este primer periodo. Así que los Golden Knights, sumándole a esa la 10ª temporada ya de los Caballeros Dorados, que tienen un récord ganador de puntos, 833 en inicios de temporada, rankeado como número 1 en la NHL en este rubro. Vámonos a la pausa, la última. Regresamos ya con el comienzo del segundo periodo. Ya volvemos.
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4: Otro jugador drafteado por parte de los Caballeros Dorados es lo que quieren ver. Jugadores que ellos puedan seleccionar y que se conviertan en piezas importantes de los Caballeros Dorados durante la temporada. A punto de caer el disco en la pista, se los va a cantar la voz oficial del hockey en español en los Estados Unidos, Jesús El Ocotlán López.
5: Todo listo, señores. Y la carga, Caballeros Dorados de Las Vegas. ¡Vámonos!
6: El puck está en movimiento y viene el ataque por parte del equipo de Chicago, mandando puck a la parte trasera de la portería de Carter Hart. Intenta salir por derecha, así lo hace, viene Barbashev, el pase es bueno para Jack Eichel. Jack Eichel, la velocidad, intentaba dejar atrás solamente, pero ya recupera el equipo de Chicago. Entre Kaiser y Leshinov hacen una excelente labor en la defensa, pero el equipo de los Vegas Golden Knights ha estado increíble. Va a venir disparo a larga distancia y Carter Hart en dos tiempos se queda con él. Después de ese disparo de Ryan Donato por parte del equipo de Chicago Blackhawks. Y sí, nuevamente le dice Carter Hart, déjame tener un poco más el puck en el guante. Bueno, ahí está. Vemos en primer plano la entrevista con Connor Bedard.
4: Así es, Connor Bedard, que aquí lo teníamos sentado. Enfrente no está el día de hoy el flamante nuevo capitán del equipo de los Blackhawks. Está lesionado del hombro. Se espera que esté fuera alrededor de un mes, Jesús.
6: Ahí está entonces el equipo de los Vegas Golden recuperando el puck después de ese face-off que les trajo Finley Toyora. Así es, un mes más todavía para Connor Bedard. Se va a perder una buena cantidad de juegos, unos que serán algunos 16 juegos del arranque. Y vaya que se le va a extrañar, porque sí, el equipo de los Vegas Golden Knights ha sido amo y señor en el primer periodo, Alejandro Romo, especialmente por la cantidad de disparos. Lo tiene el equipo de Chicago, rotando el poco la parte trasera de la puck. ¡Ah, qué buen pase! Era por parte del número 11, Oliver Moore. No funciona y allá va el puck nuevamente al costado izquierdo de la portería. Viene metiéndole presión Brett Haberen. Parte trasera por el costado izquierdo, parte trasera de la línea de gol. Está buscando, ahí estaba esperándolo William Carlson, nunca le llegó. Y acá viene a toda velocidad otra vez Oliver Moore. Se le desmarcó Patrick Kane. Lo manda al otro costado, viene para Moore. Moore no puede quedarse con él. Wotherspoon juega con Rasmus Anderson. Apurado Anderson por el costado derecho, juega otra vez con Wotherspoon. Allá va la presión de Kantsarov. Y bien, me gusta cómo está desarrollándose este defensa Alejandro Romo. Wotherspoon seguro, sí. No arriesga, mantiene bien el puck y eso obviamente lo va a mantener en esa posición, Alex.
4: Sí, exactamente. Wotherspoon, que llega a esta temporada después del canje por Keegan Corsa. Keegan Corsa, que se fue al equipo de Pittsburgh, y en canjeo, bueno, llega este Wotherspoon, que es muy buen jugador.
6: Buen jugador, ahí está. Entonces, parte trasera de la portería. Lo sigue Noah Hervin, el hijo del hombre. El 15 contra el 16. Ahí está Rondeo. El servicio equivoca y lo recupera nuevamente Rondeo. Y en el rechazo, el puck se va hacia la zona neutral, donde el equipo de Chicago juega por el costado izquierdo, mandando el puck a la parte trasera de la red. Rápidamente el equipo de los Vegas Golden Knights a meter presión al equipo, cerrándole los espacios, parte trasera de la portería. El que lo maneja es Greenway. Lo rota por la parte trasera de la portería. Venía por él Byron Bowman y la sale por el costado derecho el equipo de los Vegas Golden Knights, bajando el puck con la mano. No puede quedarse con él. Y dice el referee que es un fuera de lugar. Sí, le marcaron eso, ¿no?
4: No, levantó demasiado el bastón por encima del hombro para bajar.

0: bajar ese puck el jugador de los Golden Knights. Entonces, por eso se detiene el juego. Se reanudará con un face-off traído a ustedes por Toyota. Vámonos de paseo, así como está de paseo Wayne Newton aquí en la fortaleza, ahí junto a todos los
1: aficionados. Rodeado de ángeles, la verdad.
0: Exactamente, el gran Wayne Newton, una de las mayores celebridades de esta ciudad de Las Vegas por décadas y décadas y décadas.
2: Ahí está, zona neutral por el costado derecho de la portería de Carter Hart, y lo tiene Braden McNabb. Juega bien con Gatcomb. El pase de Gatlin, le robaron el puck. Ahora viene el ataque por parte del equipo de Chicago a recomponer. Precisa, oh, Braden McNabb. Eso te dan 10 años de experiencia. Viene por izquierda. El pase es bueno. Acá viene Gatcomb nuevamente con el autopase a la parte trasera de la portería. Vamos a ver si alcanza a llegar. No puede controlar y sigue peleando por él. Gatcomb no puede quedarse con el puck. Juegan hacia la línea neutral, ¿no? Robo por parte del equipo de Chicago. Avanzando ya en el hielo de los Vegas Golden Knights. Con la mano, Shea Theodore les dice que no. Y vuelven a frenar el avance del equipo de Chicago cuando han transcurrido ya 3 minutos de este segundo periodo. Estamos adelante 2-0. Les recuerdo que el equipo mexicano empató 1-1 con el equipo del Perú. Acá viene un disparo sin ningún problema para Carter Hart. Parte trasera de la portería. Intenta salir por derecha el equipo de los Vegas Golden Knights. El toque es bueno. Y acá viene Jack Eichel. Jack Eichel, el pase en diagonal. Bastante largo para Barbashev. Se convierte en un icing.
0: El otro llegado al equipo de los Golden Knights es Mark Gatcomb, que viene de los Islanders de Nueva York. También firmado como agente libre. Este delantero,
2: que a él se le preguntó, Alex, ¿a dónde le gustaría ir? Y dijo a Las Vegas.
0: Y aquí está reemplazando precisamente a Cole Smith, que está con este equipo de Chicago, que la temporada pasada precisamente ocupaba ese lugar.
2: Allí está entonces, círculo derecho. Lo tiene el equipo de los Vegas Golden Knights por el costado derecho, levantando el puck. Lo recupera Chicago y recurre hasta su propio hielo. Juega de izquierda a derecha y viene por derecha, avanzando. Oliver Moore. Ahí dice el referee que hay una fuera de lugar.
0: Así es, del equipo de Chicago, que ha empezado bien este segundo periodo. Jesús ha dominado, ha mantenido al equipo de los Golden Knights más cerca de la puerta de Carter Hart, aunque sin tener tampoco demasiado peligro hasta el momento.
2: Así es, pero no ha habido ningún disparo por parte del equipo de los Vegas Golden Knights. Ya llevaban 5 a los 3 minutos. Este no ha sido el caso en este segundo periodo. Quizá estén esperando ver cómo está formulando su ataque el equipo de Chicago para saber cómo contrarrestar. No lo sabemos, pero bueno, como dijo Alejandro Romo, hemos aprendido a confiar a Alejandro Romo definitivamente. ¿Qué le puedes recriminar a una directiva que te tiene donde te tiene? Increíble, ¿no? Rasmus Anderson mandando el foco a la pin. Me refiero al récord que tiene el equipo de los Vegas Golden Knights en su carrera profesional.
0: Que ahí se acerca por primera vez el equipo de los Caballeros Dorados a la portería de Spencer Knight. Ahí entre William Carlson y Brett Howden llegaron a tocar la puerta, no alcanzaron a disparar, pero Spencer Knight se queda con ese puck en su área azul, detiene el encuentro. Hay cambio de líneas y vamos a tener otro face-off traído a ustedes por Toyota. Vámonos de paseo, círculo izquierdo, de donde defiende Spencer Knight.
2: Que mire, tiene .903 de porcentaje de salvamento Spencer Knight. Es un gran portero que, de no ser por él, quién sabe qué tipo de temporada hubiera tenido el año pasado el equipo de Chicago. Círculo izquierdo de la portería de Spencer Knight. Lo tiene el equipo de Chicago por el costado izquierdo. Intenta salir así, lo recupera Mitch Marner. Marner para William Carlson. Carlson, acá viene el príncipe encantador. Entra por el costado derecho. ¡Disparo! Spencer Knight se queda con ese disparo de William Carlson cuando han transcurrido 4 minutos. De este, bueno, 3 minutos con 55 de este segundo periodo. 17 disparos ya, 2 por parte del equipo de los Vegas Golden Knights. Y ahí está la afición, obviamente, feliz.
0: Se acercó William Carlson en esa última oportunidad por el lado izquierdo. No había nadie en el centro a quien mandar el pase. Decide mandar el disparo cruzado, pero muy bien Knight para bajarla. 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
2: Círculo derecho, parte trasera de la portería desde atrás. Se arranca el equipo de Chicago, levantando el puck a la zona neutral, donde sin problema alguno el hijo del hombre, Noah Hannifin, juega por el costado izquierdo. Bien, de primera intención, el puck se va a la parte trasera de la red. El equipo de Chicago lo tiene, intenta salir por el costado derecho, pero la presión es rápida por parte del equipo de los Vegas Golden Knights. Vamos a ver si puede Tomas Sherlo sacar el disparo o el pase. Lo buscaba Victor Olofsson, el autor del primer gol de este encuentro y de esta temporada. Parte trasera de la red, cayó el jugador de los Vegas Golden Knights. Se levanta, costado izquierdo, el pase. alcanza a tocarlo y el jugador Jordan Greenway, desviando el puck, se va hasta la parte trasera de la portería de Carter Hart. Y juega Jeremy Luzon por el costado derecho. El puck se escurre hasta la parte trasera y viene a buscarlo Victor Olofsson. Olofsson no pudo quedarse ni con el puck ni con el mono, ninguno de las dos cosas, alegando Romo. Como en el fútbol, o pasa el mono o pasa el balón, pero nunca los dos.
0: Exactamente, así debe ser la máxima en cualquier deporte.
2: ¡Ah, qué robo! Llega el equipo de Chicago, parte trasera de la portería. El que lo maneja es el número 16, Fondeo. Le cayeron, Fondeo lo recupera, lo tiene sobre la línea neutral, viene para él, ¿no? Círculo izquierdo, Fondeo lo pide frente a la red, ahí estaba, alcanzó a tocar el puck. Sin dirección, afortunadamente, para el equipo de los Vegas Golden Knights, lo tiene por el costado izquierdo el equipo de Chicago. Tocando el puck para donde está el número 72, vamos a ver si puede hacerla. Vlasic no pudo dar el pase, ya recupera el equipo de los Vegas Golden Knights, viene 2-1, ese es el disparo. ¡Wow! Se la perdió Mitch Marner, no pudo rematar ahí William Carlson, que llegaba también a toda velocidad. Y ahora viene la respuesta por parte del equipo de Chicago por el costado izquierdo de la portería de Carter Hart. 2-2. Vuelve a tocar el puck. Intentaba meter velocidad de Brett Howden, pero se vino el cambio de líneas. Lo tiene el equipo de Chicago. Y ahí está por el costado cargado. El costado izquierdo cayó. El jugador perdió el balance. Vamos a ver si puede recuperar el puck. No lo ha hecho. Shea Theodore atento. El puck se escurre rotando. Bien. Jack Eichel, que con inteligencia lo pone en la parte trasera de la portería. Pase esa profundidad para Mitch Marner. Marner. Cayó Marner, no puede quedarse con el puck. El que sí se queda con él es Braden McNabb. McNabb no pudo tampoco el Capi Stone. Ahora sí el Capi se queda con él. Lo pone por el costado izquierdo, avanzando. Este es Barbashev. Dejan Jack Eichel. Jack Eichel. Jack Eichel, el disparo cerca solamente. Se escurrió el puck y va a tener que salir Carter Hart a jugar por el costado derecho con Shea. Shea Theodore. Qué manera de batirse ahí del jugador de Chicago queriendo recuperar ese puck por parte del jugador número 8, Ryan Donato. Y viene saliendo por el costado izquierdo el equipo de Chicago al ataque. Se quiere meter al partido Oliver Moore. Lo manda de izquierda a derecha, disparo. Y el desvío por parte de Jeremy Luzon, aparentemente con el casco. Y viene por izquierda Braden Bowman. Bowman no puede quedarse con el puck, se lo robaron. Juega de derecha a izquierda el equipo de Chicago. Y bien ahí evitando otra vez el equipo de los Vegas Golden Knights el avance. Este es Noah Hanifin, el hijo del hombre, avanzando. Viene con todo, lo va a rotar de izquierda a derecha por la parte trasera de la portería. Va a buscarlo Nick Dowd, no pudo tampoco Gatcom, pero va a meter presión Gatcom, así lo hace. Bien, Braden Bowman, le dieron a Bowman ahí con Toño. Y ahí está otra vez Nick Dowd para Gatcom. Juega el equipo de los Vegas Golden Knights sobre la línea neutral. Este es Rasmus Andersen con el disparo y el portero. Spencer Knight le dice que no, y allá tenemos un bailecito del oso leve.
0: Así es, con Gatcom. Ahí lo fueron a abrazar, como queriéndolo mayugar. No pasa absolutamente nada, se detiene el partido, empieza a reaccionar el equipo de los Golden Knights después del buen comienzo del equipo de Chicago. No sé qué les habrá dicho Jeff Blashill a su equipo en el entretiempo, pero lo que haya sido les ha funcionado. Ha salido mejor el equipo de Chicago en este segundo periodo. Hay tiempo fuera en el hielo, minuto y medio, ya volvemos.
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0: De regreso en la fortaleza, 2-0 lo está ganando el equipo de los Golden Knights sobre los Blackhawks de Chicago. 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Vámonos de paseo.
2: Círculo derecho de la portería de Spencer Knight. Ahí está Tomas Hertl para pelear este face-off. Parte trasera de la portería. Sale por izquierda el equipo de Chicago intentando hacer daño. Izquierda, derecha, avanzando. Hielo neutral. Alcanzó a puntear por ahí el puck. El disparo. Y Connor Hart desviando al costado derecho. Graham Wilson atento. Cada vez más fuerte el partido. Cada vez más ríspido, más físico por el costado derecho. Dos contra dos. Poniéndose en el puck. Completamente trabado ahí entre los patines. Ya sacaron la tablita, empezaron a picar cilantro, cebolla, avientan pedazos de jitomate. Por fin le sacan el migajón a la telera. Bien, el disparo de Chicago a boca de Garro. Y bien, ahí estaba el jugador de los Vegas Golden Knights, Noah Hanifin, se estrelló prácticamente con Carter Hart. Y bueno, viene pase, largo, largo, profundidad. El ataque del equipo de Chicago, frenado ahí por Mitch Marner. Marner que está peleando por ese puck. Y lo recupera el equipo de los Vegas Golden Knights en el costado izquierdo en su propio hielo. Juega ahora al círculo derecho. El pase de Shea Theodore. Qué pase de Shea para William Carlson. Carlson que va a buscar a Brett Howden. No pudo darle el pase de regreso a William Carlson. Y ahora es el equipo de Chicago por el costado izquierdo. Va a rotar el puck de izquierda a derecha por la parte trasera de la portería. Braden McNabb protegiendo a Braden, que es una verdadera garantía. Intentaba salir el pase, no fue bueno. Parte trasera de la red. Frondell. Ahora sobre el costado. Parte trasera de la red. El que está peleando con todo es el número 88. Kancerov. No pudo quedarse con él el equipo de Chicago y recuperó el equipo de Vegas Golden Knights. Mitch Marner intentaba el robo, no pudo quedarse con el puck. Y acá viene Shea Theodore a meter el cuerpo, el brazo. Bien, Shea. Y va por el costado izquierdo William Carlson. Pasa en diagonal para Mitch Marner. Marner simplemente limpia la zona. Y el puck lo tiene el equipo de Chicago por conducto de Alex Vlasic. Pasa en diagonal a profundidad. ¡Qué manera de sacar el diagonal! ¡Carter Hart! Le dice que no.
6: Muy buena llegada.
2: Buenísimo.
6: Ahí de Chicago, tocando la puerta, Ryan Donato, el nacido en Boston, Massachusetts, llega por el lado derecho. Y así, ya sin mucho espacio, backhand, trata de superar ahí a Carter Hart. No lo logra, pero vuelve a tocar la puerta el equipo de Chicago, que ya tiene 10 disparos en este partido. Mucho mejor segundo periodo del equipo visitante de los Blackhawks. Vamos a reanudar con un face-off traído a ustedes por Toyota. ¡Vamos lejos!
2: A punto de caer el puck, señores. Círculo izquierdo de la portería de Carter Hart. Jack Eichel peleando este face-off. Lo tiene el equipo de Chicago. Juega de derecha a izquierda. Ahí está Ian Cole. ¡El disparo! Y cerca solamente se escapó el equipo de los Vegas Golden Knights. Pegó en el poste Alejandro Romo.
6: Lo que se comió Ryan Donato ahí por el lado derecho. Ya estaba vencido Carter Hart y la estrelló en el poste.
2: Ahí estaba Nassar peleando por ese puck, pero ahora recupera el equipo de Chicago, retrocede hasta su propio hielo para volver a armar el ataque por el costado derecho. El puck a la parte trasera de la red, Jack Eichel. Le hace la finta a Jack Eichel, no puede quedarse con el puck. Tenemos una falta, ya se agarraron de aquel costado. Estaban bailando el osito, le dice, déjate venir, descuélgate chango, bailemos el oso. Pero no hubo nada, costado derecho.
6: Y ahora
2: y vienen los castigos, Alejandro Romo.
6: Sí, parece que se va a ir Waterspoon a la congeladora. No, no está contento, pero para allá va. Vamos a ver qué le terminan mandando o por qué mandaron a la congeladora al nuevo defensor de los Golden Knights.
7: Vegas penalty number 29 is a 2-minute minor for roughing.
2: Roughing.
6: Por roughing, por perrucho dirían en mi primaria, lo mandan a la caja de las vergüenzas. Sí, llegó a pegarle tarde ahí al jugador de Chicago. Por eso se medio armó la bronca, así que hay que bajarle de revoluciones a Waterspoon. Que se va a la congeladora y por primera vez en la campaña el equipo de los Golden Knights se va a ver con un jugador menos en el hielo, Jesús.
2: Así es. Y bueno, lamentablemente el día de hoy las Aces perdieron contra Fever. Así es de que el partido, el último partido será acá en la Michelob Arena en el Mandalay Bay. El equipo de los Raiders está a 3-0, 3-0, mi estimado Alejandro Romo, tú sabes de eso de primera mano, ¿qué tal el equipo de los Raiders?
6: Así es, el deporte de Las Vegas en lo más alto en estos momentos, sí, las Aces, a pesar de que perdieron hoy, bueno, están ahí en la postemporada, el siguiente partido es aquí en casa, si lo ganan avanzan a la siguiente ronda, los Raiders, bueno, volando alto, 3-0. Y una noticia importante hoy, Jesús, también para el deporte de Las Vegas, ya que la NBA, cuidado aquí.
2: El disparo de William Carlson, lo recupera Carlson, hace la finta William Carlson, no pudo sacar el disparo. Y decías de la NBA, Alejandro.
0: La NBA está a punto de escoger quién será el nuevo grupo dueño del equipo de expansión de la NBA, que muy, muy, muy posiblemente se va a venir a la ciudad de Las Vegas y que va a pagar alrededor de 12 a 13 billones de dólares. Cuidado.
2: Mitch Marner, viene Mitch Marner, le pone el pago, el disparo. El portero, que Spencer Knight, con una salvada increíble. ¡Wow! ¡Qué disparo, qué jugada y qué velocidad, Alejandro Romo!
0: Así es, se la perdió ahí Brett Howden después de ese gran pase de Mitch Marner. Y cerca los Golden Knights de anotar el tercero con un hombre menos en el hielo.
2: Ha ido increciendo en calidad este partido definitivamente de ambos lados, Alejandro.
0: De ambos lados.
2: Cuidado, va a venir el disparo. ¡Pega! ¡Wow! Otro poste más, Alejandro Romo.
0: En el travesaño este disparo del número 88, Patrick Kane.
2: Y viene el ataque de Chicago. Lo pone por el costado izquierdo de la portería de Carter Hart. Oliver Moore está buscando la complicidad. Moore le encuentra el número 91 en Nazar. Manda el pase, recupera sobre la línea neutral el equipo de Chicago y manda el puck a la parte trasera de la red. Jeremy Luzon simplemente limpiando la zona. Y allá va el puck a meter presión. Señores, con un hombre de más no pudo Chicago. Se acabó, no hubo de piña para el equipo de la Ciudad de los Vientos. Y el equipo de los Vegas Golden ya está 5 contra 5. Ahora sí, déjense venir. Disparo que pasa por el costado izquierdo de la portería. Lo viene a buscar Shea Theodore. Costado izquierdo. Atento estaba Trevor Connelly, que ya se despachó con su gol. Viene para Jack Eichel. Jack Eichel no puede quedarse con el puck. Lo recupera y cuidado. Ryan Green. Ahí está el escalonamiento. El disparo y el gol de Chicago. Buena jugada después de ese error en la salida, Alejandro Romo.
0: Jordan Greenway pone el primer gol de Chicago en la temporada. Gran gol, merecido ya el gol de Chicago, hay que decirlo, es la realidad. Había tocado la puerta en esta ocasión. Bueno, llegan por el lado derecho, un poquito pegados, bases al centro. Bueno, le dejan ahí el puck a Greenway y este saca un disparo cruzado arriba del hombro derecho de Carter Hart, que recibe su primer gol de la temporada. Ya estaba tocando mucho la puerta el equipo de Chicago, Jesús, y bueno, recibe su recompensa.
2: Allí está entonces, lo único que va a hacer ese gol es que este encuentro se ponga todavía más bueno, Alejandro Romo, de lo que ya estaba.
0: Sin lugar a duda, ahora tiene que reaccionar el equipo de los Golden Knights, que se había perdido una clara con Brett Howden, con un hombre menos en el hielo.
2: De izquierda a derecha, Wotherspoon estaba buscando. Ahí está Wotherspoon jugando bien con Rasmus Anderson. Anderson, el pase, levantando el puck en el centro del ring. Viene a recuperar el equipo de Chicago por el costado derecho. Y lo tiene bien. Juega el equipo de los Vegas Golden Knights. Vamos a ver. Gotcom rotando el puck de derecha a izquierda por la parte trasera de la portería. Viene a recuperar el equipo de los Vegas Golden Knights en hielo neutral. Es Rasmus Anderson. Anderson rotando, pero es interceptado por Spencer Knight, que juega por el costado derecho. Y acá viene otra vez el equipo de Chicago. Cuidado, Greenway. Manda el puck al costado derecho de la portería de Carter Hart. Dos contra dos, parte trasera de la red. Noah Hanifin. No puede quedarse con el puck, lo pierde. Y acá viene Nick Gaud haciendo labor defensiva, levantando el puck. Lo recupera el equipo de Chicago en su costado izquierdo, en su propio hielo. Desde ahí se arranca, viene por izquierda avanzando. Hielo neutral, pasa a la mitad del ring. Ya en el hielo de los Vegas Golden Knights, es frenado y tratando de recuperar. Ahí está Mitch Marner. Le cayeron rápido a Marner. Se confió demasiado Mitch Marner. Le cayeron, le quitaron el puck. 6 con 31 le restan a este segundo periodo.
0: Nada más para terminar el comentario del equipo de expansión de la NBA. Bueno, hay tres candidatos para hacerse con este equipo de expansión. Uno de ellos es la heredera de Walmart y residente de Henderson, Nancy Walton. Bill Foley, el dueño de los Golden Knights, y el ex dueño de los Bucks de Milwaukee, Mark Larcy. Así que yo creo que la única pregunta no es si va a venir un equipo de la NBA a Las Vegas, sino
2: ¿a
0: quiénes
2: quién
0: van a
2: dar?
0: Ser los dueños. Vámonos a la pausa, un minuto, regresamos.
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6: De regreso en la fortaleza, ya anotó el equipo de Chicago y puso este partido 2-1. Nos quedan 6:31 en este segundo periodo. Vamos a reanudar con un face-off traído a ustedes por Toyota. Vámonos de paseo.
2: Ahí está entonces el poco movimiento, el equipo de los Vegas Golden Knights jugando de izquierda a derecha. En hielo en otro, Rasmus Anderson mandando el puck a la parte trasera de la portería. Viene a meter presión Brett Howden, también William Carlson allá en el costado derecho, 2 contra 2. ¿Quién se queda con el puck? Sale el puck disparado, va a ir Rasmus Anderson a tratar de quedarse con el puck. Lo vuelve a poner en la parte trasera de la red, ahora en el costado izquierdo, rotando, llega hasta donde está Waterspoon. Parte trasera de la red, Brett Howden buscaba conectar con William Carlson. Waterspoon lo tiene por el costado derecho. Sacaba un servicio que ya es interceptado por el jugador de Chicago. Ahora el equipo de los Vegas Golden Knights haciendo labor defensiva. Rasmus Anderson en el círculo derecho de la portería de Carter Hart. Y allá va Waterspoon otra vez por el costado izquierdo para el Capi Stone. El Capi intentaban hacer la jugada. El Capi nuevamente, el disparo desviado al costado izquierdo. Y va el mismo Capi a hacer presión en la parte trasera de la red. Cayó el jugador de Chicago. Llega a Barbashev para jugar con Jack Eichel. Jack Eichel va a jugar con Braden McNabb. Disparo cerca solamente. Shea Theodore lo va a regresar a la parte trasera de la red, donde Barbashev tiene cerca al Capi. Juega con Jack Eichel. Jack Eichel, parte trasera de la portería. Sigue Eichel. Eichel, costado izquierdo, sobre la línea de gol. Ahora parte trasera de la red. Sigue buscando Jack Eichel la complicidad. Jack Eichel lo tiene. Intentaba desmarcar. No puede. Braden McNabb. Otra vez frente al círculo derecho, viene para Brady McNabb otra vez pidiendo ahí el fuera de lugar. Y viene para Barbashev, que se le escurrió el puck lamentablemente a Barbashev. Y recupera Barbashev el disparo, pero no lleva, se lo alcanzaron a bloquear. Uno más a la parte trasera de la red, Jack Eichel. Jack Eichel viene para Brady McNabb. El disparo de McNabb, cerca solamente uno más. Queda en el costado izquierdo. Uno más de Jack Eichel. ¡Gol!

0: ya Caico, se hace presente en el marcador Alejandro Romo.
1: Excelente secuencia ofensiva de los Golden Knights, que la movieron por todo el hielo defensivo de Chicago. Lo intentaron hasta en tres ocasiones, hasta que ya Caico aprovechó ahí el pasecito de Ivan Barbashev de detrás de la portería, lo deja solo por el lado izquierdo y la aprovecha muy bien Jack Eichel para mandarla a guardar y poner esto 3-1 cuando más necesitaba reaccionar el equipo de los Caballeros Dorados. Jack Eichel anota su primer gol de la temporada. Y con esto, Jesús, además, Jack Eichel está llegando, ya te lo voy a decir, ahorita a 700 puntos en su carrera.
2: ¡Wow! Excelente para Jack Eichel. Hay que recordar que Jack Eichel llegó a los Vegas Golden Knights con una lesión en el cuello, una lesión triple en el cuello. No jugó hasta después de que lo operaron y meses de rehabilitación y de recuperación. Y que esté dándonos esto gusto es increíble. Otra vez ahí metido en problemas. Atacando el equipo de los Vegas Golden Knights. La cosa se está poniendo sabrosa, Alejandro Romo. Sí, Jack Eichel, que bueno, se ha convertido en uno de los referentes principales de este equipo entre Marner, Stone y él. Definitivamente. Vamos a una pausa, regresamos. Estamos adelante, 3-1, regresamos.
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2: Se pone el poco en movimiento, ahí está Victor Olofsson, lo pone frente a la raya, el disparo del portero nuevamente, se hace la bolita de leche frente a la portería de Spencer Knight. Otra vez, misma jugada, Alejandro Romo.
1: Sí, Victor Olofsson primero, Tomás Sherrill de segunda. Pero Spencer Knight le dice que no, vuelve a tocar la puerta el equipo de los Golden Knights después del gol de Jack Eichel, su punto número 700 en su carrera, su primer gol de la temporada para el número 9. 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
2: Se pone el poco movimiento, lo tiene el equipo de los Vegas Golden, se va a repetir. Finley Toyota, le mandamos saludos a nuestro gran amigo John Barr. I'll do anything to sell you a car. Ahí está, John Barr.
1: Muy bien, muy bien, muy bien.
2: Finley Toyota de Bobby Aromo. A punto de caer el puck, está Victor Olofsson para pelear este face-off en el círculo derecho de la portería de Spencer Knight. Llega para donde está Noah Hanifin, el hijo del hombro, lo pone por el costado derecho. Le ganaron ahí en el pase, lo sorprendieron y ahora viene por derecha el equipo de Chicago. Rotando el puck de derecha a izquierda por la parte trasera de la portería de Carlos Hall, costado derecho, 2-2. Ya lo recuperó el equipo de los Vegas Golden Knights. Acá viene a toda velocidad Trevor Connolly. Connolly lo sigue buscando. Allá va Connolly a meter presión. Viene por el costado izquierdo de la portería de Carhartt, parte trasera de la red. El que buscaba ese puck es el número 22 del equipo Cole Smith. Lo tiene por izquierda el equipo de los Vegas Golden Knights. El pase es en diagonal, se escurre hasta la parte trasera de la portería. Va a llegar Trevor Connolly. Connelly en la parte trasera de la red por el costado derecho, lo regresa a la parte trasera de la red para Victor Olofsson. Viene el equipo de los Vegas Golden Knights por el costado izquierdo, buscando complicidad. Llega desde atrás el disparo y el portero es personal, le dice que no. Y qué manera de llegar nuevamente el equipo de los Vegas Golden Knights. Era Brett Howden. Y sigue Howden, ahí está esperando, lo tiene Howden frente a la portería, se levanta el puck, jaló con la cuchilla el jugador de Chicago. Lo tiene el equipo de los Vegas Golden Knights. Mitch Marner a la parte trasera de la portería para Brett Howden. Le ganaron el peito a Howden. Y ahora viene el equipo de Chicago. Intentaba salir por izquierda. Recupera en hielo neutral el equipo de los Vegas Golden Knights por conducto de William Carlson. Carlson llega el equipo de los Vegas Golden Knights. Brett Howden frena en el costado derecho. Viene para William Carlson. Carlson sin ángulo. Parte trasera de la red. Sigue Carlson. Saca el disparo. Bloqueado ese disparo para William Carlson. Otra vez en la parte trasera por el costado izquierdo. Sobre la línea neutral para Rasmus Andersson. Andersson prepara. Apunta. No saca disparo, simplemente va a mandar el puck a la parte trasera de la portería para William Carlson, que protege, jala con la cuchilla. El disparo sin ángulo nuevamente y queda en el costado izquierdo. Y ahora el puck lo levantan al hielo neutral. Y ahí lo retiene el equipo de los Vegas, el Golden Knights. Solito por el costado, derecho, el disparo. Y el portero le dice que no, pasó cerca solamente. Parte trasera de la portería, nuevamente desde atrás. Rinzel. El pase es en diagonal, de derecha a izquierda. El robo del equipo de los Vegas, vendrá para el Capi Zone. El Capi va a venir para Barbashev. El disparo de Jack Eichel, cerca solamente. No pudieron evitar el fuera de lugar. Y viene por el Shea Theodore. Shea, le ganaron a Shea. Atento, que ahí no se entendieron a la hora de hacer la labor defensiva. Y acá viene el Capi Zone por el costado izquierdo. Alcanzaron a machucar el puck, pero salió.
1: Puede tomar un respiro el equipo de Chicago. Le estaban apedreando
2: el rancho
1: al equipo de los Blackhawks. Parece que cuando anotaron el gol hicieron enojar a los Golden Knights y se ha venido un vendaval dorado sobre la portería de Spencer Knight. Ya 26 disparos, Jesús, de los Caballeros Dorados, de los cuales 7 han llegado en los últimos 2-3 minutos.
2: Ahí está, círculo izquierdo, así es. 7 disparos, Alejandro. Como un vendaval, bien lo mencionas, una apedreada de rancho, señores. Círculo izquierdo de la portería de Carter Hart. Ahí lo buscaba Nick Dowd, el puck le van al equipo de Chicago, frente a la red. Vamos a ver, por el costado viene otra vez Vlasic, parte trasera de la portería. Y ahí está el número 72, Vlasic, el disparo de Vlasic a la parte trasera. Patrick Kane lo buscaba, lo regresan para donde está Kanchernov. Y por el costado izquierdo, el equipo de los Vegas Golden Knights, atento. Gatcomb sigue peleando ahí por ese puck. 2-2 y llega Gatcomb y déjate pues venir. ¿Qué estás haciendo con el puck? Y se hace la bolita, dice, descuélgate chango, bailemos el oso. Vamos a ver si se hace y sigue soltando golpes. Ahí el número 91 es Nazar, el que está ahí prendido, mi estimado Alejandro Romo. Cada quien agarró la suya.
1: Se vieron con todo. Está de regreso el hockey sobre hielo, cómo no. No puede haber un partido de hockey sin que se arme la cámara unga. Ahí se dieron un poquito de golpecitos por un lado, por otro. Los referees habían parado el juego, así que seguramente alguien se va a acabar yendo a la congeladora. Nadie se quiere acercar a la congeladora. Ahí lo siguen hablando, sigue habiendo discusiones.
2: Pero empezó entre Biram y Gatcomb.
1: Así es, allá por el lado izquierdo donde atacaba.
2: Oh, no, es Nick Dowd.
1: Nick Dowd, que
2: y
1: siempre
2: ya después llegó.
1: También le gusta estar ahí metido. Y es que estaban abajo en el suelo y bueno, parece que le habían
2: le dieron una ventona a Nick Dowd. No le gustó a Gapcom y ahí se armó la cámara húngara.
1: Así es, y Braden Bowman también
2: esto,
1: ahí
2: tirando.
1: Sí, cómo no, al final de cuentas nadie se fue a la congeladora.
2: Allá va entonces el puck, rotando de izquierda a derecha por la parte trasera de la portería de Carter Hart al ataque. Disparo de larga distancia, Carter Hart lo vio pasar cerca solamente por su costado derecho. Recupera el equipo de Chicago, llega desde atrás. Oliver Moore, lo tiene Moore, lo maneja, lo peina, lo besa, lo acaricia, lo manda a la línea neutral. Viene nuevamente para Moore, lo ponen lejos, ahí está el disparo, Carter Hart. Otra vez el equipo de los Vegas Golden Knights, ahí ahora el Capi Stone. El pase es en cortito para Stone. No puede pasar el pase, ahora sí lo hace finalmente al costado izquierdo. Van a rotar el puck por la parte trasera de la portería con 56 segundos en el reloj. En el cronómetro, el pase es a profundidad para el número 59. Bertuzzi, Tyler Bertuzzi, no pudo hacer la jugada y viene para Bertuzzi nuevamente. Bertuzzi por el costado izquierdo en zona neutral. Viene nuevamente el equipo de los Vegas, el Golden Knights, mandando el puck a la parte trasera donde Waterston juega sin problema alguno con Rasmus Andersson. Allá está Jack Eichel, lo va a anidar en el costado izquierdo. Viene el portero, lo mata ahí para que llegue su compañero y Chicago sale por izquierda. Acá en el ataque de Chicago, Fondeo. Lo mandan al costado izquierdo de la portería de Carter Hart, donde viene Waterspoon. Ya hablábamos de esa seguridad que tiene este jugador. El puck se viene al costado derecho, donde Anderson juega de derecha a izquierda al equipo de los Vegas Golden Knights, justo en el centro del ring. Alcanzó a sacar el pase. Brett Howden intentó jalarlo con la cuchilla, no pudo controlarlo. Y ahora el equipo de Chicago mandando el puck a la parte trasera de la portería. Solamente 2 segundos. Ahí lo retiene. Y se acaban las acciones en este segundo periodo, señores. 3-1 adelante el equipo de los Vegas Golden Knights. 28 disparos a gol por parte del equipo de los Vegas Golden Knights. 12 disparos a gol por parte del equipo de Chicago Blackhawks. Nosotros vamos a una pausa y regresando, usted tiene todo el comentario y el análisis, el ojo clínico del hijo pródigo del llano jalisciense, Alejandro Romo. Regresamos.
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1: Muy buenas noches, gracias por acompañarnos, gracias por seguir con nosotros en este partido que está ganando el equipo de los Caballeros Dorados 3-1 sobre los Blackhawks de Chicago en el inicio de la temporada número 10. De los Golden Knights en la NHL. 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Bueno, hoy en el inicio de la temporada 10 de los Golden Knights, los Caballeros Dorados están jugando su partido número 702 de su historia, así que 702 para los 702 de Las Vegas, así que número especial entonces para empezar esta décima temporada. 2 goles se han sumado en este segundo periodo, después de que habíamos terminado el primero 2-0 a favor de los Golden Knights. Para este segundo, el equipo de Chicago salió diferente, salió a atacar, salió haciendo bien las cosas, presionando al equipo de los Golden Knights desde la salida, los puso en problemas y al final, bueno, recibió su recompensa a los 12:23 de haber iniciado el segundo periodo. Apareció Jordan Greenway para anotar el primer gol del equipo de Chicago en esta temporada y poner el 2-1 en este encuentro. La asistencia principal fue de Ryan Green, la secundaria fue de Wyatt Kaiser, el número 44, y de esta manera Chicago se acercaba en el marcador 2-1. Parece que después de que cayó ese gol, el equipo de los Golden Knights se enojaron, se fueron con todo hacia el frente, empezaron a dominar el partido, le quitaron el puck al equipo de Chicago, empezaron a disparar de todas partes del hielo, empezaron a hacer grandes jugadas en equipo, hasta que al 15:12, también el equipo de los Golden Knights recibió su recompensa después de una gran jugada de Ivan Barbashev detrás de la portería. Esperó la llegada de Jack Eichel, se la entrega y este la manda a guardar para poner esto 3-1, punto número 700 de Jack Eichel en su carrera, primer gol de la temporada para él. Así lo cantaba Jesús Elocotlán López.
10: Pasado izquierdo, uno más de Jack Eichel. ¡Gol!

0: Caco. Se hace presente en el marcador Alejandro Romo.
1: Excelente. Ahí estaba entonces el gol de Jack Caco. Su primer gol de la temporada, su segundo punto de la noche, lo cual los lleva a 700 ya en su carrera. Miren que es bastante para Jack Caco, campeón ya de la NHL, campeón olímpico con Estados Unidos, el mejor jugador de los Golden Knights, el número 9, ponía el 3-1 para los Caballeros Dorados. Las estadísticas hasta el momento en este partido: 12 puntos para Chicago, perdón, 12 disparos para Chicago, 28 para el equipo de Vegas, 44.1% de efectividad en face-offs para Chicago, 55.9% para Vegas. Power plays no hubo ninguno en este segundo periodo, 1 para Chicago en el partido, 2 para los Golden Knights. Chicago no lo ha podido facturar. El equipo de los Caballeros Dorados sí lo hizo en una ocasión. Golpes 7 de Chicago, 16 de los Golden Knights. Disparos bloqueados, 6 de Chicago, 8 de Vegas. Pucks regalados, 8 de Chicago, 14 de Vegas. Pucks robados, 3 de Chicago, 3 de Vegas. Así las estadísticas en este partido. Vámonos a la pausa. Regresamos con mucho más de lo que está sucediendo en el mundo deportivo aquí de la ciudad de Las Vegas. Ya regresamos.
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1: De regreso en la fortaleza, gracias por acompañarnos. Este partido lo están ganando los Caballeros Dorados 3-1 sobre Chicago Blackhawks. 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No se da. 3-1 entonces lo gana el equipo de Las Vegas, que empezó lento este segundo periodo. Después de 13-14 minutos, el equipo de los Golden Knights solo tenía por ahí 2-3 disparos a portería. Bueno, de ahí en adelante, en los últimos 7 minutos, el equipo de los Golden Knights llegó a apedrearle el rancho al equipo de Chicago. Terminó el periodo con 13 disparos a portería, solo 2 menos que en el primer periodo. Así que le puso el pie en el acelerador el equipo de los Golden Knights. Y bueno, por eso anotó ese tercer gol. Por su parte, el equipo de Chicago, 6 disparos a gol en este segundo periodo, los mismos que en el primero, 12 en total para ellos. Vamos a repasar un poquito de lo que está sucediendo alrededor de la escena deportiva de la ciudad del espectáculo. El equipo de las Aces de la WNBA, en su segundo partido de postemporada, cayó de visita 99-89 ante el Fever de Indiana, un equipo también muy bueno. Y con esto se empató la serie 1-1, una serie a ganar 2 de 3. Así que el próximo partido va a ser aquí en casa de las Aces de Las Vegas, que están tratando de conseguir su tricampeonato como campeonas de la NBA, volverlo a refrendar este equipo que desde que llegó a la WNBA ha sido protagonista siempre, un equipo que también le pertenece a Mark Davis, el dueño de los Raiders de Las Vegas, que está encontrando su primera campaña ganadora desde que llegó a la ciudad. Bueno, la segunda, porque a pesar de que el COVID se interpuso cuando llegaron aquí a Las Vegas, tenían que jugar a puerta cerrada. Bueno, ahora sí ya con todo funcionando bien, otra vez los Raiders están siendo los Raiders de antaño y están 3-0 en la campaña. Se espera que mejoren mucho. Y además, bueno, una gran noticia también para el deporte local, ya que el día de mañana se va a anunciar quién es el nuevo dueño de la nueva franquicia de la NBA para llegar a Las Vegas. Entonces ya es un hecho prácticamente que la NBA llega a la ciudad de Las Vegas. La única pregunta es quién va a ser el dueño, en lo que se espera una compra de inicio de franquicia de entre 12 y 13 billones con B, billones de dólares, para que una nueva franquicia llegue a la de la NBA a la ciudad de Las Vegas. Hay tres posibles dueños de esta franquicia. Uno es la heredera de Walmart, que vive aquí en Las Vegas, en la ciudad de Henderson, así que unos bolsillos bastante profundos. La segunda opción es Bill Foley, dueño de los Caballeros Dorados, que ya tiene aquí la arena de la T-Mobile Arena. Se espera, bueno, que se construya otra arena solo y exclusivamente para la NBA. Ya hay varias propuestas. Bill Foley, como les decía, es la otra opción. Y la tercera opción es el ex dueño del equipo de los Bucks de Milwaukee, que acaba de vender a esa franquicia no hace mucho tiempo, y que bueno, ahora intenta regresar a la NBA, ahora con un equipo en Las Vegas. Vamos a ver por quién decide la NBA darle esta nuevo equipo de expansión a la NBA, lo que significa para la NBA, para lo que significa el deporte de Las Vegas, que llegue otro equipo de élite a la ciudad de Las Vegas. Ya está la NFL, ya está la NHL. En un par de años va a estar llegando ya la Major League Baseball, aquí la MLB. Ya está muy avanzado el estadio de los Atléticos de Las Vegas. Y bueno, ahora también va a llegar la NBA. Así que la ciudad de los espectáculos, ahora también convirtiéndose en la ciudad de los deportes. Los mejores deportes del planeta se van a jugar aquí en el sur de Las Vegas. Vámonos a la pausa. Regresamos ya con el comienzo del tercer periodo. Ya volvemos.
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1: De regreso en la fortaleza, ya también están de regreso los referees a punto de saltar al hielo. Los participantes de este partido, y aquí están ya los Golden Knights, también Chicago Hawks. Hacen su regreso al hielo a punto de comenzar el tercer periodo. 3-1. Lo está ganando el equipo de Ryan Craig, que está haciendo su debut en la NHL como el nuevo entrenador de los Caballeros Dorados. Y lo está haciendo de muy buena manera. 3-1 lo gana el equipo de los Golden Knights. 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Los goles de este partido, Victor Olofsson en power play en el primer periodo, Trevor Connolly también en su primer partido en la NHL haciendo su debut con gol, puso el 2-0 también en el primer periodo. Para el segundo, Jordan Greenway de Chicago anota el primer gol de la temporada para los Blackhawks para poner eso 2-1. Y después apareció el número 9, Jack Eichel, para anotar su primer gol de la temporada, sumar 700 puntos en su carrera ilustre en la NHL. Y ahora comenzamos este tercer periodo ante una fiesta espectacular en la fortaleza. Con el Blumen Group, que le va a dar vuelta a la bocina para que empiece entonces este último periodo, si es que el equipo de Chicago no lo manda a tiempo extra. A punto de caer el disco en la pista y se los canta Jesús el Ocotlán López.
10: Todo listo, señoras y señores, para empezar ese tercer periodo aquí en la T-Mobile Arena. Todo listo. Y la carga, Caballeros Dorados de Las Vegas. Vámonos. El puck se va rápidamente. Bueno, salió, pegó en la red de protección después de ese bloqueo. 3-1 adelante el equipo de los Vegas Golden Knights. Quiero aprovechar la ocasión para mandar un saludo muy, muy, muy especial para mi prima hermana, para Clara Artavia Ferguson. Ella nos escucha por allá en la costa de California, en el lado bonito allá para el lado de San Clemente, San Juan Capistrano, para aquel lado. Clarita, mi abrazo, un beso con todo respeto. Gracias por estar conectada con nosotros, mi prima Clara Artavia Ferguson. El puck lo tiene el equipo de Chicago en la zona neutral. Le manda la parte trasera de la portería de Carl Hart. Viene por él Braden McNabb. Lo retiene. Cayeron a Braden McNabb. Le pueden robar el puck. Así lo hacen, pero ya está Jack Eichel listo. Avanzando Jack Eichel, la velocidad. Entra ya en la zona. Lo pone por el costado izquierdo de la portería. Viene para Jack Eichel nuevamente. Frena Jack Eichel en el círculo izquierdo. El pase es bueno para Braden McNabb. Tiene espacio. El disparo. Queda el puck a la deriva. Y el equipo de Chicago limpia la zona. Rápidamente Jack Eichel juega hacia atrás, pero no puede quedarse con el puck. Ahora es el equipo de Chicago quien intenta horadar la portería. El disparo. Y sin problema alguno para Carter Hart. Bajando la ropa del tendedero. Ahora sí que con las paradas que lleva Carter Hart, ya se ganó una orden de tacos de barbacoa, que según nos ha comentado Alejandro Romo, es su comida mexicana favorita de Carter Hart.
1: La comida mexicana de moda en los Estados Unidos en los últimos años, desde que llegó el COVID y todos esos videos en TikTok. Ahora los tacos de barbacoa son una especialidad por todas partes. Qué hasta bárbaro. Gourmet lo encuentra uno ya por acá.
7: Se viene el puck.
10: es en diagonal, recuperando el equipo de Chicago, pero no por mucho tiempo, porque el pase ya llega para Brad Howden. Howden lo pone por el costado izquierdo de la portería de Spencer Knight, parte trasera de la portería, 2 contra 2. Se traban en la parte trasera de la red. Brad Howden estaba buscando el pop, viene William Crossen por él, no puede quedarse con él, bloquea la salida y ahí el referee.
1: Al referee hay que mandarlo a la congeladora.
10: A unos 20 minutos, sí, si es tan amable, señor.
1: Por roughing sobre Mitch Marner.
10: Va risa y risa Mitch Marner diciendo, bueno.
1: Sí, se llevó ahí.
10: Se llevó al referee.
1: Se llevó al referee puesto ahí, que le hizo un bloqueo. Se quedaron atorados y bueno, ahí ya se levanta Mitch Marner.
10: ¿Quién sabe qué tanta mala referencia le iba diciendo con respecto a la autora de sus días?
1: Así es.
10: Bueno, ahí está el señor Barriga, sí, con el jersey de referee. Bueno, ahí está.
1: Pero eso está bien, ¿no? Ya que los referees tengan algo de apoyo

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4: Spencer Knight, y ahí se le queda viendo Gadcom.
5: Sí, parece. Golpearon ahí a Nick Doubt y me parece que van a mandar a la congeladora a un jugador de Chicago. Se levantó Nick Doubt muy enojado, pero muy inteligente. No reaccionó, se quedó tranquilo y el equipo de los Golden Knights va a tener
6: Chicago
5: el power play.
6: Penalty number 28 has a 2-minute minor tripping.
5: Por tropezar, entonces el 28 Ian Cole a la congeladora. Y el equipo de los Golden Knights va a tener el power play. Así que por los próximos dos minutos, gran oportunidad de los Golden Knights de anotar un cuarto gol. Que ya sea una lápida para este equipo visitante de Chicago.
4: Rápidamente han transcurrido un minuto con 48 segundos de este tercer periodo. Se pone el puck en movimiento. Viene por él el Capi. No puede quedarse con él. Tiene equipo de Vegas Golden Knights por el círculo izquierdo. Ahí está el bloqueo por parte del jugador número 12. Mandando el puck en el rechazo. Mandando el puck a comer reloj. Así es de que 3-1, señores. Y viene el equipo de Vegas Golden Knights, Shea Theodore. El toquecito viene para Mitch Marner. Entra por el centro. Ya en el hielo de Chicago. Le sacaron el puck a Marner. Y allá se les hizo bolas el engrudo. Y viene el equipo de Chicago. Se manda el ataque. Cuidado. Viene el número 91. Frank Nassar. El disparo. Carter Hart. Bueno, un short-handed goal siempre es muy doloroso. No le conviene al equipo de los Vegas Golden Knights perder la concentración de un partido que, para mi gusto, por la cantidad de disparos a gol, Alejandro Romo tiene completamente dominado.
5: Sí, ahí falta de comunicación entre Mitch Marner y Jack Eichel. Pierden el puck ahí en la salida y, bueno, casi los vacunan. Frank Nassar, el número 91, face-off trae ustedes por Toyota.
4: Allí está el puck en la parte trasera de la portería. Lo tenía Shea Theodore, no puede quedarse con él. Viene Jack Eichel y su velocidad. Y acá viene Jack Eichel. Sabe que si le gana la partida van a quedar con dos hombres de más al frente, pero no. Acá viene otra vez Ryan Green. Quiere sacar el pase. No alcanza a conectar. El puck lo tiene el equipo de Chicago. Vamos a ver a qué hora se hace del puck el equipo de los Vegas Golden Knights. Ya que tiene un hombre de más, Alejandro Romo. Qué manera de desperdiciarlo nuevamente. Acá viene Shea Theodore. Shea, que va a dejar en Jack Eichel. Jack Eichel por el centro, avanzando ya en el hielo de Chicago. El pase es bueno, la pantalla aún mejor. Mitch Marner frente a la red. Oh, no pudo controlar ahí el Capistown. Se le corrió el puck. Dos contra dos en el costado izquierdo. Viene nuevamente en el costado izquierdo intentando limpiar la zona. Y sí, mandan el puck a comer reloj. Solamente 36 segundos de power play para el equipo de los Vegas y Golden Knights. Acá viene Rasmus Anderson. Hacia atrás, vamos a ver si puede hacerla. Entra Victor Olofsson a velocidad. Lo pone por el costado derecho, buena pared en el costado izquierdo. Frena Olofsson, está buscando complicidad a Olofsson. Viene para William Carlson en la parte trasera de la red. Ahí está el príncipe cantador. Lo pone para Rasmus Anderson. Viene otra vez, viene Trevor Connolly. Anderson, el disparo y el portero. El desvío al costado derecho y limpia la zona rápidamente. Y eso va a ser todo para el equipo de los Vegas Golden Knights. No hubo más, mi estimado Alejandro Romo.
5: Victor Olofsson casi anota su segundo gol en power play de este partido con ese riflazo por derecha, pero muy bien Spencer Knight para decirle que no.
4: Ah, qué buen disparo que suelta el portero. Vamos a ver si pueden evitar el fuera de lugar. No, no pudieron. Y le regalan el puck. Cuidado, acá viene Kane. ¡El disparo! Y el gol de Chicago, mi estimado Alejandro Romo.
5: Error gravísimo de la defensa de los Golden Knights, regalando ese puck en la zona neutral.

0: central y se la dan, bueno, al más peligroso, Patrick Kane, que anota su primer gol de regreso con el equipo de Chicago. Deja tendido a Carter Hart. Muy buena definición de Patrick Kane, que anota su gol número 509 en su carrera. Así que un partido que podía tener muy tranquilo el equipo de los Golden Knights. Desperdicia el power play en cuanto se termina Chicago. Los vacuna y esto está 3-2 cuando quedan 15:56 en este partido.
1: Qué increíble, Alejandro, tener el partido controlado de esa manera y que te sorprendan así.
0: Exactamente. Goles perdidos son goles en contra. Y aquí el equipo de Chicago, bueno, lo hace valer.
1: El peso de la falta de contundencia también en el power play, Alejandro.
0: Es correcto.
1: Le regalaron completamente esos dos minutos al equipo de Chicago. Y bueno, pues ahora sí que vamos a ver si pueden meter otra vez fierro a fondo para recuperar terreno el equipo de los Vegas Golden Knights. Y desde atrás, Noah Hanifin, el hijo del hombre, parte trasera de la portería. El equipo de los Vegas Golden Knights intentando salir por el costado izquierdo. Así lo hace, buscaban a Brad Howden. Viene el equipo de los Vegas Golden Knights a velocidad. Pasa a la mitad del ring, costado derecho. El pase es bueno, el escalonamiento mejor, el disparo. ¡Gol!
2: Del hombre Noah Hanifin y le dice: súmete que te quedo el jabón, Alejandro Romo.
0: Alabado sea el señor, el número 15, Noah Hanifin. Anota su primer gol de la temporada. El defensa llega por el lado derecho y la manda a guardar rapidísimo. La contestación de los Golden Knights en una gran jugada fue Nick Dowdle, del gran pase por debajo de las piernas, dejándola atrás a la llegada de Noah Hanifin, que dice: aquí va el cuarto.
2: Ahí está entonces, señores, prenda de otro sirio.
0: Así es.
2: Está entonces el equipo de los Vegas Golden Knights por conducto de Trevor Connolly, que ya se despachó con su gol, el novato de 20 años.
1: Y acá viene atacando nuevamente el equipo de Chicago, pero recupera el puck el equipo de los Vegas Golden Knights en su propio hielo. Pasa en diagonal, de derecha a izquierda, avanzando el equipo de los Vegas Golden Knights. El puck a la parte trasera de la portería de Spencer Knight. Intenta salir por izquierda. Y digo intenta porque rápidamente llegó Victor Olofsson a poner orden, recuperar el puck. Y ahora es Trevor Connolly quien lo va a mandar a la parte trasera de la red. Un tanto apresurado, pudo haber hecho algo más ahí. Trevor Connolly recupera el equipo de los Vegas Golden Knights en hielo neutral. Por el costado izquierdo entra y lo manda a la parte trasera de la portería Trevor Connolly. Cambio de líneas para el equipo de los Vegas Golden Knights. Sale por derecha el equipo de Chicago. Alcanzó Victor Olofsson a tocar el puck. Recupera el equipo de los Vegas Golden Knights. Juega de derecha a izquierda. Y avanza nuevamente Waterstone. Rotando el puck de izquierda a derecha por la parte trasera de la portería de Spencer Knight. Escurre el puck. Y otra vez lo van a mandar por la parte trasera de la portería. Le botó ahí. Viene a recuperar el equipo de Vegas Golden Knights. Lo vuelven a poner en la parte trasera de la red para Barbashev. Barbashev, el pase no fue bueno de Barbashev. Y ahora viene el ataque por parte del equipo de Chicago. Cuidado, atacando por el costado izquierdo. Era precisamente Kane que saca el disparo. Y qué bárbaro, mi estimado Alejandro Romo.
0: Nos estaban pasando la repetición del gol de Noah Hanifin. Qué asistencia de Nick Dowd, este jugador que llegó a final de la temporada pasada, que se ganó un puesto, que hizo una gran postemporada y que nos da muchísimo gusto que esté de regreso con los Caballeros Dorados. Así, entre las piernas le dejó el puck ahí a Noah Hanifin, para que este llegara a toda velocidad, con todo el impulso, y poner esto 4-2 para los Caballeros Dorados. 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Vámonos de paseo.
1: Ahí está la tremenda fiesta en este primer encuentro de temporada regular para el equipo que nació grande, los Vegas Golden Knights. Ya lo sabe, láncese por la veladora del Sagrado Corazón, porque
0: así es, préndela y nunca la apague.
1: Me encantó lo de alabado sea el Señor. Rotando el puck por el costado izquierdo, eso es Brad Howden. El pase es en cortito, viene por izquierda el equipo de los Vegas Golden Knights. Buscaban escalonar, pero ya les robaron el puck. El que lo tiene es Levchinov, el ruso, frena. No, perdón, Levchinov es bielorruso, no es ruso. que bueno, antes era parte de la extinta Unión de Repúblicas Socialistas Soviéticas, mejor conocida como la URSS, que tiene el equipo de Vegas Golden Knights. William Carlson, el príncipe encantado para Brett Howden, el disparo nuevamente, lo suelta Spencer Knight, y ahí está el bloqueo de William Carlson, y ese es el recurso del jugador número 71, que nunca, nunca baja los brazos, y ahí está nuevamente, quiere hacerla, solo, y cayó el jugador de los Vegas Golden Knights, y tenemos power play nuevamente, hacia atrás, viene el disparo de larga distancia, Mitch Marner lo mata, vamos a ver si lo puede poner frente a la red, se escurre el puck, y ahora el equipo de Chicago, por el costado izquierdo, no hubo falta, levantó la mano el referee Alejandro.
0: La quería levantar, la levantó a medias y luego la bajó, dijo, ok, le vamos a dar chance al equipo de Chicago.
1: Viene por izquierda, ¿qué aplicó? ¿Ley de la ventaja, Alex? Parte trasera de la portería. Nuevamente el equipo de los Vegas logra recuperando, esto lo mandan a la parte trasera de la red, frente a la red. Equivocó, no pudo controlarlo ahí Braden Bowman. Y ahora viene la respuesta por parte del equipo de Chicago. Pero el costado izquierdo de la portería de Carter Hart. Nuevamente un regalito ahí para el número 20, Ryan Green. Y juega de derecha a izquierda el equipo de Chicago. El puck se mira al costado izquierdo de la portería de Carter Hart. Bien Braden Bowman, jugando bien, levantando el puck al centro del ring. Vamos a ver si puede caerle. Y así lo hace el número 17, pero no puede quedarse con él. Gatcom sigue metiendo presión Braden Bowman. Bowman queda en el costado derecho. Vamos a ver si puede sacar el servicio. Frena Bowman. Está buscando con quién. Está buscando complicidad. No le encuentra parte trasera de la portería. Spencer Knight. Allí está Tomáš Hertl, rotando el puck de izquierda a derecha por la parte trasera de la portería. Viene entonces el equipo de los Vegas Golden Knights. Mandando el puck por el costado izquierdo. Atacando el equipo de Chicago, pero bueno, es muy superior el equipo de los Vegas Golden Knights en este momento al equipo de los Chicago Blackhawks. Y acá viene Braden McNabb, por derecha. Alcanzó a tocar el puck el jugador de los Vegas Golden Knights, pero llegó el robo. Y acá viene Bowen Bieram. Hacia adelante el equipo de Chicago, el pase. Braden McNabb. Esa es de sexto año y le vamos a poner un 10 limpio, mi estimado Alejandro Romo. ¡Qué bárbaro!
0: El jefe McNabb ahí viéndose limpio, tomó el puck y hasta reguilete nos regaló.
1: ¡Qué bárbaro! ¡Qué bárbaro! Nomás faltó que le adornara esa Verónica y le pusiera dos banderillas a Alejandro Romo. ¡Qué así, bárbaro!
0: Así tal cual, hay tiempo fuera en el hielo. Pausamos un segundo, 4-2 lo gana el equipo de los Golden Knights. Vamos a la pausa. Regresamos.
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0: De regreso en la fortaleza, 4-2 lo está ganando el equipo de los Caballeros Dorados. Nos quedan 11:23 en este partido. 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
1: Se pone el puck en movimiento, parte trasera de la portería. Y desde ahí sale Noah Hannifin por el costado derecho. Viene el equipo de los Vegas Golden Knights, buscaban a William Carlson, no puede controlar el puck. Retrocede un poco el equipo de Chicago hacia su propio hielo por el centro. Ahora avanza, viene el pase para el jugador número 6 que lo va a rotar de derecha a izquierda, Sam Rinzel. Nuevamente en problemas. El disparo a boca de Harrow bloqueado. El equipo de los Vegas Golden Knights muy, muy atento en la labor defensiva. Y ahí está un disparo que llega al guante de Carter Hart, que lo agarró con cariño cual si fuese un taco de barbacoa estirando de jugo, mi estimado Alejandro Romo.
0: No me hables de eso en estos momentos. Por cierto, la gente se va a llevar tacos esta noche, después de los dos primeros goles en ese primer periodo. Bueno, ya la gente que acudió a la fortaleza va a poder ir a pedir sus tacos. Además, otra cosa, Jesús,
1: a Taco Bell.
0: Se inauguró una una nueva obra de arte aquí en la fortaleza con el escudo de los Golden Knights y el nombre de todos los dueños de asientos. Okay, cuidado.
1: Ahí está el disparo, cuidado. Uno más, se tiende cuán largo es, Carter Hart.
2: Pedían gol. No, no hay. Vámonos. Se le va a dejar ir con Toño Pepeta y Flor. Lo agarra del pergüello.
1: Vamos a ver si le suelta.
0: Ahí Barba se fue.
1: Barba se fue a reclamarle con ganas, pero sí, con ganas a Frank Nazar.
0: Sí, sí, sí. Porque
1: le dijo, eso no se hace.
0: Sí, le alcanzó a dar un golpecillo ahí a Carter Hart. Hay que defender al portero. Y por eso se enojó Barba. No pasa a mayores. La detiene Hart. Y vamos a reanudar con un face-off. Te hablaba de esta. De este nueva obra de arte en el estadio, donde es un escudo de los Golden Knights dorado con el nombre de todos los aficionados que compraron boletos de temporada de la primera temporada y que todavía tienen boletos de temporada en esta décima. Así que inscritos sus nombres forever and ever aquí en la T-Mobile Arena.
1: Ahí está entonces. Cuando veíamos la repetición ahí de Barbashev, que se le cuelga del pescuezo y le dice, no me toques ese son, que a mí me gusta la lambada. Y allá va el poca, la parte trasera de la portería, viene por él el equipo de los Vegas Golden Knights saliendo por derecha. No hay para nadie por el costado derecho, allá están trabados en la parte trasera de la portería de Carlos Hart, regalando el poco nuevamente para Rinsdale. Saca el disparo, no, un pase al costado izquierdo, nada más en cortito, buscaban a Kane. Y le cayeron a jugador de los Vegas Golden Knights para desarmarlo. Lo hacen, cuidado, atacando el equipo de Chicago. El servicio fue bueno, pero la definición mala. Lo tiene nuevamente. El que lo maneja es Bieran. Lo manda al costado izquierdo. Equivocan, lo tiene el equipo de los Vegas Golden Knights. Empieza a apretar el equipo de Chicago el ritmo. Y con ello le está cediendo mucho espacio atrás al equipo de los Vegas Golden Knights. En cualquier momento podemos ver una descolgada, Alejandro.
0: Eso es lo que espera el equipo de los Caballeros Dorados cuando aquí le marcan un fuera de lugar a Chicago. Así que se vuelve a parar el encuentro, se va a volver a reanudar con un face-off, pero primero vamos a ver si hay tiempo fuera o no. Sí, abren las puertas del hielo, hacemos una pausa, regresamos en minuto y medio.
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0: De regreso en la fortaleza, Face Off trae ustedes por Toyota, vámonos de paseo.
1: Se pone el poco movimiento en la zona neutral por el costado izquierdo de la portería de Carter Hart. En su propio hielo, el equipo de los Vegas Golden Knights buscaban adelante a Victor Olofsson. Llegaba Tomas Hurdle. Y acá está Connolly con el robo por el costado izquierdo. Sigue Connolly. Se le quedó atrás el puck. Evita el fuera de lugar. Brady McNabb. Nuevamente. Connolly intentaba desviarlo dentro de la red. No pudo. Ahí está Victor Olofsson. Olofsson a la parte trasera. La portería para Tomas Hurdle. Tomas Hurdle. Brotando el puck para Brady McNabb. Juega para Sheik. El disparo pasa por el costado derecho. Cerca solamente uno más de McNabb en la parte trasera de la red. Viene a buscarlo Victor Olofsson. se queda con él. Bien, vamos a ver si lo da. Ahí estaba Trevor Connelly, no puede conectar con el disco. Y ahora es 3-2 por parte del equipo de Chicago, atacando por el costado derecho de la portería de Carter Hart. Nada parará y dicen que no, le cayó rápidamente. Fue el Vegas Golden Knights, parte trasera de la red. Y ahí está el equipo de Chicago, daba la vuelta a la glorieta. Equivocan, va a venir uno más. Y cuidado, por poco, y es un autogol Alejandro Romo.
0: Cerca el equipo de Chicago, no la podía despejar. El equipo de los Caballeros Dorados se pierde en la oportunidad. Todo termina en un icing. Y va a ser un face-off allá donde defiende el equipo de los Caballeros Dorados. 4-2 todavía el marcador a favor de los Golden Knights. Nos quedan 8:42 en este tercer periodo. 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
1: Así es, le platico a ustedes. Una afición nutrida de parte de Chicago, hay que decirlo.
0: Sí.
1: Pero bueno, realmente el equipo está muy, muy bien respaldado por una afición aquí en Las Vegas que simple y sencillamente no han dejado de apoyar. Alex.
0: Sí, la afición haciéndose presente, por supuesto, en el primer partido. Y sí, Chicago, mucha gente de Chicago en todo el país, por supuesto, muchos residentes de Chicago en Las Vegas que vienen a apoyar a su equipo.
1: Ahí está entonces el equipo de Chicago, nuevamente la parte trasera de la portería. Viene Shea Theodore por el costado derecho, venía buscándolo nuevamente. Alcanzó a recuperar el equipo de los Vegas Golden Knights. Vamos a ver si pueden hacer la velocidad. Tomás Sherrill simplemente limpiando la zona. 8:27 en el cronómetro. Pasa, es por el costado derecho. Le cayeron allá al número 59, Tyler Bertuzzi. ¡Oh, wow! ¡Qué entrada! Y sobre él se le dejan ir con todo. Y le dice, ¡descuélgate, chango! ¡Bailemos, el oso! Mientras tanto, en la parte trasera de la portería de Carter Hart. Y ahí tenemos una falta. Vamos a ver quién se va a ir a la congeladora. Va a ser Gatcom nuevamente.
0: Sí, por defender a Braden Bowman, que le dieron un entrador. Lo dejaron sembrado en la zona neutral. Y Gatcom, que acaba de llegar al equipo, dice, yo te protejo, Braden
11: Vegas
0: Bowman.
11: 17, minor penalty on sportsmanlike conduct.
0: Así es, por falta antideportiva. Ahí no le gustó, es que tiró los guantes y agarró ahí al jugador número 8, Ryan Donato de Chicago. Ryan Donato le dice, suéltame, suéltame, yo no quiero broncas. Y al final, bueno, detienen el partido. Así que gracias Gatcom por defender a Braden Bowman, pero a estas alturas regalar un power play, es complicado. Nos quedan 8:11 y Chicago va a tener un hombre más en el hielo por los próximos 2 minutos. 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Vámonos de paseo.
1: Ahí está entonces círculo derecho de la portería de Carter Hart. El equipo de los Vegas Golden Knights va a tener que hacer un esfuerzo sobrenatural porque sí, como bien lo mencionas, Alejandro Romo, se va a ir con todo el equipo de Chicago. Costado derecho, lo tiene el equipo de Chicago frente a la red, lo pone por el costado derecho, viene nuevamente para Bieram, el disparo y Carter Hart le pone el pecho. Qué manera de defender ahí de Carter Hart. Y viene el equipo de los Vegas Golden Knights. Aquí está William Carlson, que sin problemas mandan el puck a comer reloj, a que consuma segundos importantes. Y viene por él nuevamente Bowen Bieram. Lo lleva a Bieram. Va a dejar atrás en Kanserov, que juega todavía hasta atrás para Kane. Otra vez el equipo de Chicago para Kane. Se lo regresan, entra por el círculo derecho, está buscando complicidad, el pase, el escalonamiento, juega hacia atrás, otra vez para Bieram. Bieram está buscando complicidad, vamos a ver, tiene a Kane por aquí al costado, no viene para él, ahí está el disparo, cerca solamente, se escurre el puck y solitos lo mandan a comer el reloj cuando ya se fue 1:04. Lo tiene nuevamente el equipo de Chicago. Era Kanserov nuevamente. Kanserov no puede sacar el servicio. Viene hacia atrás para Bieram. Costado derecho. Bieram nuevamente buscando sacar el disparo. No hay disparo de Bieram. Se consumen los segundos. Círculo derecho de la portería de Carter Hart. El disparo. Carter Hart le dice que no. Cerca solamente Alejandro.
0: Moviéndola el equipo de Chicago, tratando de ser paciente. Llegan por el lado izquierdo. No había mucho por dónde. No sé si fue centro, disparo. Al final de cuentas se la queda Carter Hart. Y dice, tranquilos, no pasa nada. Todavía le restan 35 segundos a este power play del equipo de Chicago. 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
1: Círculo derecho de la portería de Carter Hart. A punto de caer el puck. Todavía con 35 largos segundos de power play en favor del equipo de Chicago. frente a la red. Círculo izquierdo, disparo. Carroll Hart se queda con él sin problema alguno tras ese disparo de Nick Lardis.
0: Otro más. El número 24 de Chicago ya en este partido por 32 disparos de los Caballeros Dorados. Por cierto, Jesús, hoy los Golden Knights están jugando su partido número 702 en su historial. Y les mencionaba aquí a los radioescuchas que el código acá de teléfono de Las Vegas es 702.
1: Ahí está entonces una agradable coincidencia. Así es, 702 nuestro código de teléfono, al igual que el 725, Alejandro Romo, ya le llegaremos. Viene atacando el equipo de Chicago nuevamente al costado derecho. Alguien se quedó por ahí sin bastón por parte del equipo de Las Vegas Golden Knights. Y ya no hubo de piña para el equipo de Chicago, a punto de regresar ya Trump de la congeladora. Y allá va hacia adelante Rinsdale, quiere hacerla solito. Ya regresó Gatcom, nunca le alcanzó a llegar el puck. Y es el mismo Gatcom quien bloquea, y viene Gatcom enojado por el costado izquierdo, avanzando Gatcom, recién salido de la congeladora, dice déjense venir. Y allá va Gatcom a hacer labor defensiva. Viene el equipo de los Vegas Golden Knights. Fue muy importante lograr este penalty kill, Alejandro Romo, muy importante, porque si hubiera venido un vendaval por parte del equipo de Chicago, si se hubiesen acercado 4-3.
0: Así es, el segundo penalty kill de los Caballeros Dorados en este partido.
1: Juega el equipo de los Vegas Golden Knights por el costado derecho. Saludos para Jesús Castillo, tocayazo, saludos. Gracias por estar en contacto con nosotros, muchísimas gracias. Gracias a la gente que nos escucha a través de Máxima 105.7. Tenemos muchos mensajes. Wow, no me había fijado, Alex, tenemos bastantitos.
0: Hay que mandar saludos, pero primero hay que tomarnos un tiempo fuera, minuto y medio. Ya regresamos.
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0: De regreso en la fortaleza, 4-2 lo está ganando el equipo de los Caballeros Dorados. 5:25 nos quedan en este partido. Se nos viene el face-off traído a ustedes por Toyota. ¡Vámonos de paseo!
1: Regresamos, señores, el poco en movimiento lo tiene el equipo de Chicago, de izquierda a derecha, avanzando nuevamente el número 24, mandando el puck de otra vez, de ahora de derecha a izquierda, pero cargan al costado derecho, nuevamente lo buscaban a él, precisamente a Biram, no pueden conectar con él, el Capi recupera y viene el equipo de los Vegas Golden Knights, Jack Eichel, vamos a ver si puede sacar el servicio, el pase, Jack Eichel lo tiene, lo buscaba al es la segunda vez que no puede sacar un pase desde ahí, Jack Eichel. Y allá más adelante otra vez el equipo de Chicago por el costado derecho de la portería de Carroll Hart. Escalonamiento. Llegando bien el equipo de Chicago. Parte trasera de la red. Sobre la línea neutral. Viene para Boasi. Frente a la portería el equipo de Chicago. Los hicieron retroceder y Kantzeroff no pudo. Y viene el equipo de los Vegas Golden Knights. El servicio es de Barbashev. Buscaba Noah Hanifin, que se mandó al ataque. Y ahora viene el equipo de Chicago retrocediendo. Pegó en su propio compañero. y a recuperar Rinzel. Parece ser que van a... ¿no? Sí lo tiene Rinzel. Juega de derecha a izquierda en su propio hielo el equipo de Chicago. Allá va hacia adelante. Ryan Donato metido allá en problemas. No puede. Sí, ya conectó. Y viene el equipo de Chicago nuevamente. Rinzel, disparo. Larga distancia y el desvío al costado derecho por parte de Carter Hart. Mandando el pop al costado izquierdo sobre la línea neutral. Alcanzó a sacar el servicio. William Carlson viene a buscar al equipo de Vegas Golden Knights por parte de Brad Howden. Ese es Mitch Marner. Marner frente a la red. El disparo de Marner. El desvío al costado derecho. Y nuevamente el equipo de los Vegas Golden Knights tratando de hilvanar una jugada que les permita hacer más grande esta ventaja de 4-2 que tiene hasta el momento sobre el equipo de Chicago. Allí equivoca en el manejo Kaiser a pase de Lushinov. Lushinov no pudo y ahora tenemos un icing, dice el referee. Tranquilo, señores, 3:35 en el reloj. 32 disparos a gol por parte del equipo de los Vegas Golden Knights, 25 por parte del equipo de Chicago Blackhawks. Qué buen partido de inicio de temporada. Y lo que vemos aquí por las escaleras de la T-Mobile Arena son muchos jerseys rojos retirándose, Alejandro Romón.
0: Así es, gracias por participar, Chicago. Se terminó el partido allá en Edmonton, Jesús, y el equipo de Vancouver fue y le arruinó el opening night al equipo de los Oilers. Le pegaron 6-5 en tiempo extra.
1: Felices en las gradas los aficionados de los Vegas Golden Knights. Círculo izquierdo, metiendo presión, el disparo llegó derechito al pecho de Spencer Knight.
0: Victor Olofsson ahí saliendo del face-off, así como venía, sacó un rayo, pero justo a la posición de Spencer Knight, que se le encontró la baja y dice, ok, tranquilos, vamos a reanudar con otro face-off traído ustedes por Toyota. 33 disparos ya de los Caballeros Dorados, 25 de Chicago en este partido. Si los Golden Knights continúan sumando de 30 disparos para arriba en esta temporada, vamos a estar muy bien, Jesús.
1: Definitivamente. Costado izquierdo, el equipo de los Vegas Golden Knights metiendo presión, sale por derecha. Y acá viene Greenway. Nuevamente el puck hacia el hielo de los Vegas Golden Knights. Ahí tuvieron problemas con el bastón que está ahí quebrado.
0: Se le rompió a Jeremy Luzón ese bastón. Alcanza a ir a la banca y recoger otro. Así que ya estamos todos parejos.
1: Viene el puck a la parte trasera. No, costado izquierdo. Intenta manejar ahí la situación. Paul Smith no puede quedarse con él. Llega Ryan Green hacia atrás y viene el mismo Green a tratar de recuperar el brinco que dio Jeremy Luzon, el jugador de los Vegas Golden Knights. Viene Jeremy Luzon. Manda el puck al costado izquierdo. Pase largo en diagonal de izquierda a derecha por parte del equipo de Chicago. Ya se fue el portero, señores. Ya no hay portero. Así es de que estamos... Ahora sí, y viene la presión por parte del equipo de los Vegas Golden Knights. Y fuerte, este es Barbashev. Sigue Barbashev, buscando complicidad. Jack Eichel, el disparo del Capi. ¡Gol! Con la puerta abierta, el equipo de los Vegas Golden Knights con el 5-2. El Capi está un Alejandro Romo. Esto simple y sencillamente para meterle un clavo más al ataúd y decirle a los Chicago Blackhawks, ese pedernal llegó sin filo, Alejandro Romo.
0: ¡Se acabó! Llegó el quinto, fue del capitán Mark Stone, que había entrado a este partido, a este opening nine, con la segunda mayor cantidad de puntos en un opening night entre los jugadores activos con 21. Tenía 7 goles y 14 asistencias. Bueno, súmele otro, 8 goles, 14 asistencias para Mark Stone en juegos que abren la temporada.
1: Ahí está entonces, señores, el equipo de los Vegas Golden Knights con una importantísima victoria en este partido de apertura de temporada. Y William Carlson por el costado derecho jugaba con Shea Theodore. 2:12 le quedan a este último periodo, a este partido. Y sigue buscando la oportunidad del equipo de Chicago, por lo menos para no ver esa diferencia de goles tan abultada, ¿no? Pero pues el equipo de los Vegas Golden Knights simple y sencillamente, desde el primer periodo, Alejandro Romo, se vio la superioridad del equipo de Las Vegas sobre el equipo de Chicago, indiscutiblemente.
0: Ha sido mucho mejor el equipo de los Golden Knights de principio a fin. Y bueno, ahora sí el marcador refleja lo que ha sido ese dominio. por lo menos 3 goles de diferencia. Sí, es lo que había dictado este partido. Y Mark Stone, que levanta la mano, otro gol más para el capitán.
1: Costado derecho, el equipo de los Vegas Golden levantando el puck en el centro del hielo. Viene a recuperar el equipo de Chicago por el costado derecho. Está jugando Levchinov de derecha a izquierda. Ya recupera el equipo de los Vegas Golden Knights. El pase es en cortito nuevamente para Levchinov. Lo manda ahora por el costado derecho. Juega bien con Victor Olofsson. Acá viene Tomas Hertl por el costado izquierdo. Viene nuevamente el equipo de los Vegas Golden Knights. Spencer Knight se queda con él. Y allá, presos de la desesperación.
0: Tratando de mover ahí a Tomas Hertl del área azul de Chicago.
1: Sin saber que es un tractor.
0: Sí. Estaba ahí tratando de rematar. Le alcanzan a meter unos golpecitos. Dos, tres. Y no reacciona. Tomas Hertl dice, ya ganamos este partido. Así que no me voy a poner al brinco con ustedes. Que esto ya está por terminarse.
1: Así es. Le dijo ahí Tomas Hertl. No se me la lebreste porque luego anda pidiendo árnica. Ahí está entonces el equipo de Chicago rotando, ¿no? Llegó a muy baja velocidad ese puck. Ya recupera el equipo de los Vegas Golden Knights. Connelly juega con Hertl. Ahora viene Anderson. Anderson que sacó un pase por la parte trasera de la red. Lo va a volver a poner en el costado derecho de la portería de Spencer Knight. Lo tiene el equipo de los Vegas Golden Knights. Olofsson intentó bajarlo. Rasmus Anderson. Viene nuevamente el equipo de los Vegas Golden Knights. Disparo por el costado izquierdo. Cerca solamente lo vio pasar Spencer Knight haciendo labor defensiva. Greenway. 2-2 en la parte trasera de la portería con 40 segundos. Ya lo recupera el equipo de Chicago. Intenta salir jugando, pero imposible para ellos, la verdad. Nada que hacer. Viene el hijo del hombre, Noah Hannifin, que retiene el puck en la parte trasera de la red y le dice al equipo de Chicago, Conejo Blas, ¿o qué onda? Y viene saliendo Noah Hannifin por el costado derecho, mandando el puck hacia la parte trasera de la portería de Spencer Knight. Viene el equipo de Chicago a recuperar en la parte trasera de su propia red. Bien jugado por parte del equipo de los Vegas Golden Knights. Costado derecho, allí está Gapcom. Disparo sin ángulo y sigue Gapcom. Solamente un segundo, señores, y termina las acciones, señores, en la T-Mobile Arena. 5-2, marcador final, victoria para el equipo de los Vegas Golden Knights en este partido de apertura. El equipo de los Vegas Golden Knights haciendo valer la localía. ¿Qué goles han caído, señores? Vamos a ir a una pausa y regresando le tenemos el show después del partido. Regresamos.
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0: Han volado los Flamingos de la Victoria por primera vez en la temporada aquí en la T-Mobile Arena. Los Caballeros Dorados ganaron este partido de apertura de la temporada 5-2 sobre los Blackhawks de Chicago en una gran presentación, un gran partido. Y con esto cierra la primera jornada de la temporada en la NHL. Ya se le entregaron las tres estrellas de la noche a los jugadores de los Caballeros Dorados, con la tercera estrella, el defensa Noah Hanifin, que anotó el cuarto gol de este partido. La segunda estrella de la noche se la dan a Jack Eichel, después de sumar un gol y una asistencia esta noche. La primera estrella de la noche se la dan al novato Trevor Connell, y el número 24, que en su debut en la NHL y con los Golden Knights anota su primer gol en su carrera aquí en la NHL. Así que felicidades a Trevor Connell por anotar su primer gol, por conseguir su primer victoria y por conseguir su primera estrella de un partido en la NHL. Un gran encuentro de los Golden Knights, que también le dan su primera victoria en la NHL a su nuevo entrenador Ryan Craig, que planeó bien el partido, sus jugadores le respondieron cuando tenían que responder, fueron contundentes a la hora de anotar, y ahí está entonces los Golden Knights. Se llevan el triunfo esta noche. El primer gol del partido llegó apenas a los 10 minutos con 30 segundos de haber iniciado este encuentro. Los Golden Knights se encontraron con un power play y Victor Olofsson lo iba a concretar, sí, al 10 con 30. El que regresó a los Caballeros Dorados después de irse un año con Colorado. El año pasado se fue para allá, a la mitad de temporada Colorado lo intercambió con Calgary, y al final de la temporada Ryan Craig dijo, este yo lo quiero de regreso en los Golden Knights, así que regresa Victor Olofsson y consigue el primer gol de la temporada para los Caballeros Dorados. Así lo cantaba Jesús Celocotlán López.
22: Un minuto con tres segundos por parte del equipo de Vegas. Golden Knights, el disparo. ¡Gol! ¡Gol! Apuntes a la Victor Olofsson. El primero de la temporada, Alejandro Romo.
0: Bienvenido de regreso, Victor Olofsson. Así es, ahí estábamos. Bienvenido de regreso a Victor Olofsson a los Caballeros Dorados. 1-0, entonces ya lo ganaba el equipo de los Golden Knights. Primera asistencia de Jack Eichel, asistencia secundaria de Shea Theodore. En ese mismo primer periodo, al 15 con 22, apareció Trevor Connelly, el nuevo jugador de los Golden Knights, el novato en su primer partido en la NHL. La manda a guardar después de un disparo de Braden McNabb, que suelta Spencer Knight, y Trevor Connelly la limpia para poner su primer gol de su carrera en la NHL. Así lo gritaba Jesús.
22: Está de izquierdo, llega desde atrás el equipo de Vegas, Golden Knights, Brady McNabb, que tiene disparo, lo hace el disparo, lo suelta, uno más. ¡Gol! ¡Gol! Trevor Connelly Alejandro Romo.
0: Bienvenido a la NHL, Trevor Connolly, de 20 años de edad. Uno de los drafteados de los Golden Knights en la primera, estuvo muy cerca. Ahí entonces Trevor Connolly, sí, ya había tenido una muy buena. No lo había podido concretar, esta segunda sí lo logró al 15-22. Lo ganaba el equipo de los Golden Knights 2-0. Nos vamos al segundo periodo. Empezó muy bien el equipo de Chicago. Estuvo dominando durante la primera parte de ese segundo periodo y le llegó su recompensa al 12-23. Jordan Greenway anota el primer gol de Chicago en la temporada y se ponía esto 2-1. El equipo de los Golden Knights reaccionaría menos de 3 minutos después con Jack Eichel, el número 9 de los Golden Knights, después de un gran pase de Ivan Barbashev detrás de la portería. Jack Eichel anotaría el 3-1 al 15-12. Así lo gritaba Jesús.
22: Pasa al izquierdo. Uno más de Jack Eichel. ¡Gol! ¡Gol! Jack Eichel se hace presente en el marcador, Alejandro Romo.
0: Excelente secuencia ofensiva de los Golden Knights, que la movieron por todo el hielo defensivo. Primera asistencia de Ivan Barbashev, asistencia secundaria de Braden McNabb, su segunda de la noche, y Jack Eichel consigue su primer gol de la temporada. Nos íbamos a ir 3-1 al segundo descanso de la noche. Para el tercer periodo, los Golden Knights cometieron un error en la zona neutral. Patrick Kane toma ese puck y se va 1-1 contra Carter Hart, lo deja tendido en el hielo y anota el gol que acercaba en ese momento a Chicago. Eran 4-4 del tercer periodo. Eso se ponía 3-2 y Chicago parecía que tenía esperanzas. Sin embargo, rapidito, apenas 31 segundos después, apareció Noah Hanifin con una gran jugada de Nick Dowd, que le deja el puck así entre las piernas a la llegada de Noah Hanifin, y este la manda a guardar al 4-43 para poner esto 4-2. Así lo gritaba Jesús.
22: Viene el equipo de los Vegas Golden Knights a velocidad, pasa a la mitad del ring, costado derecho, el pase es bueno, el escalonamiento mejor, el disparo, ¡gol! Del hombre Noah Hanifin y le dice: súmete que te quedo en jabón, Alejandro Romo.
0: Alabado sea el señor, el número 15, Noah Hanifin. Así es, Noah Hanifin, que está igualito a nuestro señor Jesucristo. Por eso decíamos que alabado el señor, anotando su primer gol de la temporada al 4-43. Lo ganaba el equipo de los Golden Knights 4-2 y ya navegaba tranquilo hacia una victoria. Chicago, bueno, todavía quiso responder cuando le faltaba ya 2 minutos y 33 segundos para que terminara este partido. Deciden sacar al portero buscando un gol que los acercara, pero inmediatamente la roba el equipo de los Golden Knights. Primero Barbashev, después Jack Eichel, que no sé cómo encontró a Mark Stone, y este ya sin portero en la portería la manda a guardar al 17-27 para sellar este triunfo de 5-2. Así lo gritaba Jesús.
22: Este es Barbashev, sigue Barbashev buscando complicidad. Jack Eichel, el disparo del Capi. ¡Gol! La puerta abierta, el equipo de los Vegas Golden Knights con el 5-2, el Capi Stone, Alejandro Romo. Esto simple y sencillamente.
0: Así entonces termina este partido 5-2. Jesús, me encantó cómo se dividieron la ofensiva y los goles el equipo de los Golden Knights. Dos jugadores recién llegados al equipo, uno debutando, el otro en su segunda aparición con los Golden Knights, Victor Olofsson y Trevor Connolly, estoy hablando de ellos dos, anotan. Después, las estrellas, por supuesto, del equipo, Jack Eichel, Mark Stone, un defensa, Noah Hanifin. Así que repartiditos los goles. Jack Eichel, primer partido de la temporada, un gol, dos asistencias. Ivan Barbashev, dos asistencias. También Braden McNabb, dos asistencias. Shea Theodore, dos asistencias. Así que repartidito, Jesús, con mucha pólvora el equipo de los Golden Knights.
1: Trabajo bien hecho, y eso siempre lo hemos señalado. El equipo de los Vegas Golden Knights nunca ha sido equipo de un solo hombre. Nunca ha sido equipo que dependa de la magia de un solo jugador en lo más mínimo. El equipo de los Vegas Golden Knights siempre ha estado bien balanceado en ese sentido. Siempre ha tenido excelentes disparadores de larga distancia por parte de los defensas. Y qué decir de la manera en cómo escalonan al ataque, cómo se suma a tanto Rasmus Andersen como Noah Hanifin. Ahora están en diferentes líneas estos dos defensas, y eso ayuda muchísimo. ¿Por qué? Porque también saben que de la línea neutral, de la línea azul, hay unos disparadores a la puerta increíbles como lo son Shea Theodore y Braden McNabb. Regresando, le tenemos los números fríos, los números fríos de este encuentro. 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Regresamos.
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1: Regresamos a la T-Mobile Arena, y estos son los números fríos que le trae Finley Toyota. 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Los números fríos son 26 disparos a gol por parte del equipo de Chicago, 37 disparos a gol por parte del equipo de los Vegas Golden Knights. El porcentaje de face-offs, 43.1% para Chicago, 56.9% para el equipo de los Vegas Golden Knights. El porcentaje del power play, 0% para el equipo de Chicago. 0 de 2, 1 de 3, 33.3% para el equipo de los Vegas Golden Knights. Minutos de penalidad, 6 para el equipo de Chicago, 4 para el equipo de los Vegas Golden Knights. En cuanto a golpes, 14 por parte de Chicago, 23 por parte del equipo de los Knights. Disparos bloqueados, 10 del equipo de Chicago, 8 por parte del equipo de los Vegas Golden Knights. Regalaron el puck 12 veces los de Chicago, y los Vegas Golden Knights 22 veces. Lo cual, pues, como regalo no fue aprovechado en su totalidad por el equipo de Chicago, ya que no pasaba el hielo neutral ese puck. Incluso cuando en dos o tres ocasiones Jack Eichel regalaba el puck, bueno, no lo regalaba, sino que el pase no era bueno. Aún así, el equipo de los Vegas Golden Knights muy bien aplicado en la zona neutral. Se adueñaron de la zona neutral. Y bueno, eso es lo que hace la gran diferencia. Aunque le regales el puck, si mantienes la zona neutral bien bloqueada, no importa cuántas veces puedan hacerse del puck. En cuanto a robo, 5 por equipo, 5 para los Knights, 5 para el equipo de Chicago. En esta serie habrá 3 encuentros entre el equipo de los Vegas Golden Knights y el equipo de Chicago. Estará pagando la visita el equipo de los Knights el 29 de diciembre allá en la ciudad de Los Vientos, que va a estar con un clima de esos agradables de algunos 10 o 0 grados en Chicago, con mucho viento para ese entonces. Y volverá otra vez el equipo de los Vegas Golden Knights a Chicago el 24 de abril. Serán los 3 encuentros, ya se dio el de hoy, entre estas dos escuadras. El equipo de los Vegas Golden Knights hoy con una muy importante victoria. Número 1, creo que tiene para mi gusto, Alejandro Romo, emociones tripartitas. Número 1. Ganar es muy importante en un opening night. Ganar en tu casa es muy importante. 5-2 es un marcador sobre un equipo que nunca ha sido fácil, hay que decirlo. El equipo de Chicago siempre ha sido una franquicia competitiva. Por muy mal que ande, siempre ha sido una franquicia competitiva. 5-2. Número 2, la razón que yo le veo también para celebrar con gusto es el regreso del hockey a casa con este tipo de afición. La afición siempre la más beneficiada, definitivamente, con este tipo de espectáculos. Se ha dicho durante todos los años, que este es un equipo que gusta. Juega de una manera espectacular, se mueve de una manera espectacular, anotan de manera espectacular. Así es de que es un equipo que gusta. Esa sería la segunda razón. Y la tercera razón que yo le veo importante a este encuentro es, lo mencionaste tú ya, Alejandro Romo, los goles tanto de Victor Olofsson como de Trevor Connelly. Olofsson por ser su primero con los Vegas Golden Knights, y Trevor Connelly porque es un jugador que se estrena en la NHL, este es su primer gol con la NHL a los 20 años. Subrayo y celebro la manera como el resto de los jugadores celebraron con Trevor Connelly su anotación, porque esto obviamente le da mucha más confianza, se vio mucho más incisivo, se vio más agresivo, y es un jugador que nosotros podemos decirle descarado, se anima a hacer muchas cosas que no se esperan en un jugador de la edad de Trevor Connelly, lo cual es buenísimo. Esa es mi percepción de este encuentro, Alejandro Romo.
0: Trevor Connelly se ve que es un jugador rapidísimo, que tiene muy buen control del puck, que es agresivo, y hoy, bueno, la primera casi hace un golazo, en la segunda lo mandó a guardar y así, bueno, anota su primer gol en su carrera en la NHL apenas a los 20 años de edad, ya jugando con un equipo contendiente como los Golden Knights, que lo drafteó y que ahora le está dando la oportunidad. Por supuesto, lo conoce muy bien Ryan Craig, que también debuta con victoria, Jesús, no es para menos. Hay que apuntarle también, Jack Eichel llegó a 700 puntos en su carrera, lo superó. También Mark Stone, que llegó a... Mark Stone sumó 22 puntos más, así que llegó a 23 puntos en Opening Nights en su carrera, el capitán Mark Stone, que también con los 2 puntos que sumó hoy, ya está a solo 2 de conseguir 400 como caballero dorado.
1: ¡Wow!
0: Así que todo le salió redondo al equipo de los Golden Knights esta noche. Salieron con mucha enjundia y, bueno, un equipo de Chicago joven, sin su mejor jugador, Connor Bedard, que está lesionado del hombro, que va a estar fuera por un mes, que hizo lo que pudo, pero los Golden Knights, si siguen jugando como lo hicieron hoy, bueno, seguramente va a ser un contendiente muy importante esta temporada. Lo más importante, Jesús, por el resto de los meses que se nos viene enfrente, es que este equipo se mantenga sano. Si se mantiene sano, si se mantiene libre de lesiones, que es muy complicado hacerlo en una temporada de la NHL, bueno...
1: Sí, pero tocamos madera.
0: Tocamos madera, claro. Pero ojalá no haya lesiones, y si el equipo de los Golden Knights se mantiene sano, va a ser va a ser uno de los grandes contendientes de esta temporada.
1: Lo habíamos mencionado, la única vez que el equipo de los Vegas Golden Knights se han perdido los playoffs, precisamente fue por esa razón, jugadores lesionados. Pero de la manera en como jugaron hoy, el equipo de los Vegas Golden Knights tienen grandes posibilidades de, pues no solamente de llegar a los playoffs, sino también, ¿por qué no?, soñar con volver a alzar esa copa. Obviamente esto empezó hoy, es un camino largo, es una temporada de prácticamente 7 meses, la del hockey sobre hielo, y si se van a la largue, eso se puede convertir en una temporada de 8 meses, y ya lo hemos visto, lo cual nos da mucho gusto. El otoño indica la llegada del hockey sobre hielo aquí en Las Vegas, y esto ha causado obviamente pues mucha algarabía por parte de los seguidores. Vamos a una pausa.

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8: De regreso en la fortaleza, 5-2, lo ganó el equipo de los Golden Knights sobre los Chicago Blackhawks. 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Así que buen comienzo de temporada para los Caballeros Dorados, que con esta victoria y la derrota de los Oilers 5-4 contra el Vancouver Canucks. Bueno, los Canucks una victoria, lo mismo que los Golden Knights, pero a diferencia de goles, los Golden Knights hoy son líderes de la división del Pacífico. Por ahora y solo por ahora, esperemos que pasen muchas noches y muchos días donde los Caballeros Dorados estén ahí, como primeros de la división.
9: Esperemos que así sea. El equipo de los Vegas Golden Knights estará enfrentando aquí en la Fortaleza el próximo viernes al equipo de los Patos de Anaheim. Equipo que trae la factura en la mano y mucho coraje, ya que los dejamos fuera en la segunda ronda de los playoffs en la temporada pasada. Es un equipo que también trae jugadores interesantes, jóvenes. Es un equipo joven, rápido, Alejandro, que también va a poner a prueba la experiencia de los jugadores en la defensa de los Vegas Golden Knights. Va a ser un partido muy interesante contra el equipo de Anaheim Ducks. Esto, el puck cae a las 7. A las 7 usted lo va a poder ver en televisión a través de Scripps Sport. Va a poder utilizar el lenguaje secundario para que escuche usted este encuentro en español también. Y obviamente nuestra nueva casa, Máxima 105.7 FM, o en la aplicación de Máxima 105.7, para que la baje en su teléfono inteligente y desde donde quiera que esté usted pueda escuchar estos encuentros, Alejandro. ¿Qué esperamos, Alejandro, para los Ducks?
8: Bueno, como lo mencionas, un equipo joven, un equipo difícil, al cual pudimos superar en la segunda ronda de los playoffs la temporada pasada, que tienen a un jugadorazo como es Leo Carlson, sueco, joven, grandote, que causa muchos problemas. La temporada pasada fueron un dolor de cabeza para los Golden Knights, los Ducks durante la temporada regular. Y ya para los playoffs, bueno, fueron como que el contrincante perfecto para los Caballeros Dorados. Sí. En ese momento nos dieron muy buena batalla, pero dejaron al equipo de los Golden Knights afilados y a punto para recibir esa serie contra el equipo de Colorado Avalanche y ese envión que le dio primero la serie. Exacto. Del Babu.

0: Después la serie de los Dogs, bueno, llevaron a los Golden Knights a ponerle ahora sí que el cascabel al gato y dar la sorpresa de la temporada, barriendo al que había sido el mejor equipo de la temporada regular el año pasado, el equipo del Colorado Avalanche. Entonces, pues sí, Anaheim va a ser un rival complicado, lo vamos a enfrentar 4 veces en esta temporada. Se viene el primero que va a ser aquí en casa, y pues sí, por supuesto, ya trae esa factura el equipo de Anaheim que se quiere cobrar sobre los Golden Knights. Así que yo espero que sea un partido bastante movidito, pero también bastante ríspido, porque seguramente el equipo de Anaheim estuvo pensando en los Caballeros Dorados toda esta temporada baja, y por supuesto que van a ser contendientes de la división. Para mí va a ser un equipo muy complicado. Yo creo que Anaheim va a estar en la postemporada, lo mismo que los Golden Knights, lo mismo que Edmonton, y yo creo que por ahí va a quedar un boleto que se van a tener que pelear el resto de la división. Háblese ya sea del equipo de los LA Kings, que también, por supuesto, va a dar mucha pelea. Vamos a ver también qué dice Vancouver, vamos a ver también qué dice Seattle, pero yo creo que Anaheim definitivamente va a ser contendiente en esta división.
1: Estaba leyendo yo que su pretemporada de los Kings, ellos utilizaron muchos novatos, es decir, andan urgidos de armar un equipo rápido, sí, un equipo nuevo. Así es de que el resultado de la pretemporada para el equipo de los Vegas Golden Knights, pues para el equipo de los Kings es engañoso. Engañoso por la cantidad de jugadores que utilizaron. Esta división, si bien es cierto, no es la más agresiva, sí es la más equilibrada en ese sentido, ya que la manera en cómo llegamos al final de la división, ganándola, obviamente, estábamos todavía con 8 partidos por delante, y a punto de quedarnos sin playoffs.
0: Así es.
1: Y terminamos, gracias al coach Tortorella, terminamos ganando la división con un ritmo perfecto, que creo que fue solamente un overtime y 8 victorias o 7 victorias, algo así. No tengo el dato exacto. Pero bueno, el equipo de los Vegas Golden Knights hoy lució muy bien, le dio la satisfacción muy grande a su afición, que estaba repleta la T-Mobile Arena en esta victoria.
0: Así es, 3 partidos consecutivos contra rivales de división. El viernes aquí contra los Ducks, después nos vamos a un viaje de 2 partidos. El próximo domingo visitando al equipo de los Canucks de Vancouver, y el próximo martes visitando a Seattle. Así que, por favor, acompáñenos en todos los partidos de esta temporada de los Golden Knights a través de 105.7 máxima. Muchas gracias por habernos acompañado esta noche. 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Agradecerle muchísimo allá a Jorge López en los estudios, haciendo un excelente trabajo, y aquí desde la arena a Misty Rego, también muchas gracias por habernos ayudado. También este es el equipo que vamos a estar trayéndoles todos los partidos de los Golden Knights esta temporada, Jesús, que pinta brillante.
1: Muy buena temporada, así es. Agradecerle a nuestros técnicos. Nosotros nos despedimos a través de nuestra casa máxima 105.7, esperando contar con su agradable compañía el próximo día 2 a las 6 para este encuentro entre los Ducks y los Vegas Golden Knights. Victoria para los Vegas Golden Knights 5-2 sobre el equipo de Chicago Blackhawks. Y como siempre le decimos, ¡Go Knights Go!

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1: Salsa, bachata, cumbia, merengue, mariachi, reggaetón. No existe un solo sonido que define nuestra cultura. Cada ritmo cuenta una historia diferente, pero todos tienen algo en común. Cuando suenan, es muy difícil quedarte sentado.
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1: ¿Alguna vez te preguntaste por qué el mes de herencia hispana comienza el 15 de septiembre? Costa Rica, El Salvador, Guatemala, Honduras y Nicaragua celebran su independencia ese día, y México el 16. Por eso nuestra celebración comienza justo en el corazón de estas fechas históricas. The U.S. observance began as Hispanic Heritage Week in 1968 and expanded to September 15th through October 15th in 1988.
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1: Selena no solamente hizo historia con su música, ayudó a llevar el sonido tejano a una audiencia mucho más grande y se convirtió en un símbolo de orgullo para generaciones de mexicoamericanos. Décadas después, su música todavía nos hace cantar y bailar.
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1: En 1993, Elena Ochoa hizo historia al convertirse en la primera mujer hispana en viajar al espacio. De raíces mexicanas, Ochoa también llegaría a dirigir el Johnson Space Center de la NASA. Una historia que lleva nuestro orgullo, literalmente, hasta las estrellas.
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1: Tacos, tamales, arroz, frijoles, empanadas. Nuestra comida cuenta historias. La cocina latina combina siglos de influencias indígenas, europeas y africanas. Y hoy sus sabores forman parte de la cultura gastronómica de los Estados Unidos. Nuestra historia también se sirve en la mesa. Smithsonian specifically describes Latino cuisine as the product of centuries of indigenous European and African influences.
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1: Puerto Rico también hizo historia en Hollywood. Rita Moreno se convirtió en una de las pocas artistas en ganar los 4 grandes premios del entretenimiento en los Estados Unidos: Emmy, Grammy, Oscar y Tony. Una carrera que abrió puertas para generaciones de artistas latinos.
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1: El vestido, la familia, la música y una celebración que nunca se olvida. La quinceañera continúa siendo una de nuestras tradiciones más queridas, marcando los 15 años de una joven y reuniendo a generaciones enteras de una familia, porque nuestras tradiciones también cuentan nuestra historia.
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2: Señoras y señores, bienvenidos al party. 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
1: Roberto Clemente fue mucho más que una estrella de béisbol. El orgullo de Puerto Rico alcanzó a los 3,000 hits en las grandes ligas y dedicó gran parte de su vida a ayudar a los demás. Su leyenda continúa a vivir dentro y fuera del terreno.
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1: Para muchas familias hispanas, la familia significa mucho más que mamá y papá y los hijos. Abuelos, tías y primos y hasta los amigos se convierten en familia y forman parte de nuestra historia. Diferentes países, diferentes costumbres, pero muchas veces las mismas preguntas. ¿Ya comiste?
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1: De un barrio del Bronx hasta la Corte Suprema de los Estados Unidos, en el 2009, Sonia Sotomayor hizo historia al convertirse en la primera persona hispana en servir en la Corte Suprema. A history of perseverance, education, and pride. The Library of Congress identifies Sotomayor as the first Hispanic American appointed to the U.S. Supreme Court.
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1: La salsa tiene raíces en el Caribe, pero Nueva York fue fundamentalmente para convertirla en un fenómeno mundial. Músicos latinos mezclaron ritmos cubanos, puertorriqueños y otros sonidos caribeños, creando una música que terminó poniendo a bailar el mundo entero.
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3: En la NHL, Las Vegas Golden Knights ganaron 5-2 sobre los Chicago Blackhawks en el primer juego de la temporada en T-Mobile Arena. En la WNBA, las Las Vegas Aces perdieron 89-99 contra los Indiana Fever para empatar la serie 1-1 en los playoffs.
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2: Maestra, activista y defensora de los trabajadores, Dolores Huerta dedicó su vida a luchar por las mejores condiciones de las familias campesinas y se convirtió en una de las figuras más importantes del movimiento por los derechos laborales en los Estados Unidos. Her activism grew from seeing hardships faced by children of migrant farm workers while she was a teacher.
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1: La historia hispana de Las Vegas también se escribe en nuestros propios vecindarios. Por generaciones, el East Side ha sido el lugar de las comunidades de habla hispana que han ayudado a crear la identidad cultural de nuestra ciudad. Nuestro orgullo también tiene raíces aquí, en Las Vegas. UNLV Research specifically identifies the East Side as significant to understanding the history of Las Vegas' Latino population.
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1: Para muchos, un lowrider no es simplemente un carro. Es arte, familia, ingeniería y expresión cultural. Orgullo sobre cuatro ruedas. La cultura lowrider nació de las comunidades mexicoamericanas y chicanas y hoy forma parte de la historia cultural de los Estados Unidos. The Smithsonian describes lowriding as a combination of artistic expression, technological innovation, and storytelling reflecting Mexican American and Chicano culture and identity.
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1: Salsa, bachata, cumbia, merengue, mariachi, reggaetón. No existe un solo sonido que define nuestra cultura. Cada ritmo cuenta una historia diferente, pero todos tienen algo en común. Cuando suenan, es muy difícil quedarte sentado.
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Máxima 105.7, Eri en la mezcla de tu miércoles, Hump Day miércoles, en este maravilloso día. Espero que te encuentres súper, súper bien. Empezamos aquí con Two of Hearts, Stacy Q, Máxima.

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Erin, la mezcla de tu miércoles anoche, nuestros Las Vegas Golden Knights ganaron el primer juego de la temporada 5-2 sobre los Chicago Blackhawks y se transmitió aquí mismo en Máxima, que somos la emisora oficial de los Vegas Golden Knights. Todos los juegos de esta temporada los va a oír aquí en Máxima. So, let's go Knights.

Eri, la mezcla de tu tarde. Esta mañana cuando salí de la casa, pues sentí un poquito de frío. Se estaba bien fresquito, ya se siente como el otoño. Hoy un día perfecto, va a subir a un promedio de 90, no mucho. Not too hot. Definitely summer's over. So glad for that. Aquí está Always Something That'll Remind Me. Naked Eyes, Máxima.

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1: En la NHL, los Vegas Golden Knights ganaron 5-2 sobre los Chicago Blackhawks en el primer juego de la temporada en T-Mobile Arena. En la WNBA, las Las Vegas Aces perdieron 89-99 contra los Indiana Fever para empatar la serie 1-1 en los playoffs.
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Knights en español. Anoche en el primer juego de la temporada, pues ganamos 5-2. Pero también no nos olvidemos de las Las Vegas Aces, nuestro equipo de básquetbol de mujeres que están jugando en los playoffs. Bueno, anoche, afortunadamente, perdieron 99-89, pero es solamente el segundo juego de la serie empatada 1-1. So let's go, Aces.

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Ahí en la mezcla de tu tarde. Ahorita el tráfico is not too bad. Bueno, siempre hay un poquito de delays en el 215 allá por Green Valley porque hay construcción. También la Big Curve en el 215. No han terminado ese trabajo. Las Vegas Boulevard por Charleston, Boulder Highway. Todas esas áreas bajo construcción. You know, si algún día me gustaría ser dueño de una factoría de esos conos de naranja. Te digo que they're everywhere. Rhythm is a Dancer, Máxima 105.7.

Eri, en la mezcla de tu tarde, sabes que estamos dando dinero. Tienes oportunidad hasta 5 veces al día para ganar cash en nuestro concurso nacional. So, manténgala aquí en sintonía para más detalles, porque alguien necesita $1,000, right? What would you do with $1,000? Todo está carito, la gasolina, la remesa. So, manténgala en sintonía y te damos todos esos detallitos. Aquí está Hot and Cold, Katy Perry en Máxima 105.7. Yeah.

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1: Buenos días, good morning. Para millones de hispanos en los Estados Unidos, cambiar de español al inglés es simplemente parte de la vida. Dos idiomas pueden convivir en una misma conversación, una misma familia y una misma cultura. 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
1: Eres la mezcla de tu tarde aquí acompañándote en lo que estés haciendo hoy. Aquí continuamos con el tema de las relaciones quebradas. Lord knows I've had one or two. I will survive. Gloria Gaynor en Máxima.

Eri, la mezcla de tu tarde en este miércoles maravilloso. 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Tienes la oportunidad de ganar $1,000 en nuestro concurso nacional. Y manténgalo aquí en sintonía para oír los detalles. How you can do it. It's very simple. Mientras tanto, pues nos vemos muy pronto. Y recuérdense que aquí la música nunca se despide. Eye of the Tiger, Survivor, Máxima.

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